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Hola gente, ¿cómo les va? ¿Cómo están? Bienvenidos a nuestro Con Sabor a las Cosas Nuestras. Queridos amigos del país que están en la sintonía de esta propuesta radial, que de lunes a viernes y por espacio de una hora les hace compañía y recibe a su vez la compañía tuya, la compañía suya, como quiera. Comenzamos nuestro programa con Varinia Selco. Nos dejaba de Diego Alberto y Augusto Díaz los sueños que les cuento. Varinia, hija de nuestro querido y recordado Carlos Selco, gran autor, compositor, santafesino. En la cortina musical, la señora Teresa Parodi, con La Casa Vieja. Lo que tenemos en nuestro programa para el día de hoy, vamos a ir agilizando un poquito la cosa, ¿sí? Efemérides folclóricas argentinas. Y vamos con un 3x1, con Los de Imaguaré. Y tendremos a lo largo de todo el programa muy buena música durante toda esta hora. Si el tiempo lo permite, vamos a invitarlo a don Luis Landricina que haga una participación. Pero vamos a ver cómo venimos de tiempo, ¿sí? Vamos a ver cómo venimos de tiempo. El saludo para cada una de las emisoras que reciben nuestro programa en distintos lugares del país. Gracias por permitirnos esta comunicación, gracias por permitirnos este encuentro. Quien se quiera comunicar con nosotros, la línea es el 34 34 066 875. Se los repito, 34 34 066 875. Nos encuentran en Instagram, en Facebook y en YouTube como Con Sabor a las Cosas Nuestras. Quien nos deja su música ahora es César Ayala. Una página que pertenece a Adrián Colino y Augusto Díaz y que lleva por título La Miel del Recuerdo.

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Les cuento que fue un día como hoy, del año 1895, que nace en Corrientes Ramón Mambrín. Su nombre verdadero, su apellido verdadero, Ramón Rodríguez Mambrín, acordeonista, compositor. A mediados de 1940 creó Los Veteranos de Mambrín. Llevan su firma los temas El Trompo, grabado por Isaco Abitbol, que es lo que tenemos en la cortina, y Arroyo Solís, entre otros. Ramón Mambrín murió a los 87 años de edad.

En 1912 nace en Paraguarí, República del Paraguay, Eladio Martínez, cantor, guitarrista, autor, compositor. Integró el dúo Martínez Cardoso con Mauricio Cardoso Ocampo. Llevan su firma A Mi Corriente Esporá y Lucerito Alba, las dos con Lito Bayardo. Farra Japé Zapucay con José Bragato, entre otras. Murió a los 77 años de edad el 7 de mayo de 1990.

En 1913 es anotado el nacimiento en Santiago del Estero de Luis Alberto Huesito Pérez, músico, bandoneonista, autor de Nunca la dicha es completa, Una chacarera con Cristóforo Juárez y El amoroso, Un gato con Felipe Corpos, entre otros temas. Murió el 7 de julio del año 2001.

En 1930 nace en Concepción, provincia de Corrientes, Pedro Celestino Montenegro, creador de un interesante estilo acordeonístico, uno de los grandes compositores que han gestado la vanguardia chamamecera desde hace muchos años, un verdadero pionero del

En el año 2004 muere en Santa Fe Rubén Durán. Su verdadero nombre, Rubén Antonio Rodríguez, pianista, músico, compositor, autor de Malambo, Rapsodia del Litoral, Romance de Santa Fe, Chamamé para mi Cosquín, Canto del Arpa, Jamás olvidaré Entre Ríos, Chamarrita y Nogoyá, entre otras. Al morir, Rubén Durán tenía 74 años de edad. Fichas y personalidades que forman parte de nuestra historia folclórica argentina y que nosotros recordamos en con sabor a las cosas nuestras. Recordando precisamente al santafesino Rubén Durán, es que aquí vamos a compartir su música, su piano, la excelencia de interpretación de Lunita de Tarahui.

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1: Les comentaba del Fabián, que era el vago, el grau, ¿no es cierto? Había otro, me acuerdo, santiagueñito, que un día faltó a la escuela. La maestra le pregunta al otro día, Juancho, dice, ¿por qué ha faltado? ¿Ah? ¿Por qué ha faltado ayer? Ay, dice, ¿te sabes lo que me ha pasado? No. No sé lo que te ha pasado, por eso te pregunto, querido. Bueno, usted sabe que usted sabe que mamá se ha peleado con tata. No me digas que ha habido algún problema serio. No, dice, ellos siempre se pelean, pero ayer fue más bravo. Y se golpearon. No, dice, yo lo voy a contar. Bueno, dice, pero ¿qué tiene que ver eso con que vos haya faltado? Es que ahí está la cosa, pues. Yo lo voy a contar. Me levanta y la mamá estaba discutiendo con el tata, mire, una cosa bárbara, mire. Y bueno, usted sabe que el tata le ha tirado con una botella a mamá. Ay, la lástima. La ha lastimado y por eso vos no viniste. No, le ha errado. Y sí, bueno, y entonces eso qué tiene que ver, dice, con que vos no has venido. Es que ahí está el asunto, que le ha errado la botella. Bueno, pero explícame, le explico. Le ha errado a mamá, pero le ha pegado el espejo el baño. Ay, se ha cortado alguno de los chiquitos. No. No se ha lastimado nadie, Juancho. No. ¿Y entonces qué tiene que ver con que vos haya faltado? Espere, pues le voy a contar, ahí está el asunto. Que cuando le ha errado el botellazo a mamá, pegado en el espejo del baño, ha roto el espejo. Ya me lo dijiste. Bueno, ha roto el espejo, se ha desparramado el espejo, no ha quedado nada.

0: roto el espejo.
1: Ya me lo dijiste. Bueno, le has roto el espejo, se desparramó el espejo, no ha quedado nada. Y bueno, yo me he levantado para venir a la escuela, me voy a peinar, no me vi en el espejo, pensé, ya estoy allá y no vine.
2: Linares Cardoso en la cortina musical de nuestro programa Canto a la Paz, lo que estamos escuchando. Y aprovechando el 3x1 junto a los de Imaguaré, estábamos comiendo, me queda todavía, estábamos comiendo pororó, maíz pisingallo también le dicen, ¿no? Nosotros por acá le decimos pororó. Veo que tenemos distintas maneras de llamar algunas cosas, qué sé yo. Por ejemplo, le decimos tortas fritas y en otro lugar le dicen sopa y pilla. Sopa y pilla, ¿no? Así es, sopa y pilla. O diferentes maneras de llamar también a los pastelitos dulces, ¿no? Costumbres de nuestro país. Distintas maneras de denominar por ahí una misma cosa. Bueno, acá estoy de pororó y de mate cimarrón. Estamos de pororó y de mate cimarrón. Pero ya estamos en el final del programa. Y les quiero agradecer que hayan estado compartiendo toda esta hora de argentinidad con nosotros. Nos vamos a ir con la música, precisamente, de Linares. En este final de programa lo que vamos a escuchar es Carrerito de Montiel. Este es una recopilación, un material que me regaló una profesora de danzas de folclore. Esto fue recopilado en el año 2001 y me lo regalaba Mariela, recuerdo que se llama así, Mariela, se me ha ido el apellido, hace muchos años, muchos años que me entregó este material y hace muchos años que no la veo, no sé nada de ella, pero recuerdo su nombre. Así que con esto nos vamos a despedir, agradeciéndoles que hayan estado con nosotros compartiendo esta hora de programa. Invitándolos para que continúen en la programación de la radio. Linares Cardoso, cierre de Con Sabor a las Cosas Nuestras, Carrerito de Montiel. Chau.

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Hola amigos de la Folk Argentina, aquí estamos para hacer otro programa de Nuestra Raíz, dos horas de música y poesía, volviendo a los afectos y recorriendo todos los caminos de esta querida y bendita tierra.

Hola, ¿qué tal? ¿Cómo les va? Saludándolos desde nuestra raíz a tantos lugares que llegamos y agradecemos el contacto, el ocuparse de, en el horario que estamos, escucharnos. Llegamos con una propuesta de música y poesía que cada semana intentamos buscar en todo lo que hay de nuestra música popular argentina y que es mucho, lo variado de tantas cosas que queremos que usted conozca, que vos conozcas donde estés. Algunos muy conocidos, siempre andamos con los maestros, con los grandes nombres que ha dado nuestra música, pero también la tarea es, como dice nuestra presentación, el interior profundo. El interior, del cual yo provengo, de mi Tres Arroyos natal como bonaerense, pero ya afincado en esta capital hace muchos años, siempre tengo esto de que a lo del interior le cuesta más. Algunos porque no vienen, otros porque andan por sus lugares, y algunos también han hecho lo suyo desde sus lugares, con mucha importancia, han grabado, son reconocidos, pero se quedan allí, donde están, en el sur, en el norte, en Cuyo, en el litoral. Vienen, por supuesto, a Buenos Aires a buscar lo que quizás todos buscamos, un poco más de reconocimiento, de más difusión. Pero todo eso también hoy con las redes ocurre en todos lados. También hoy se graba en todos lados, cosa que antes no ocurría. Ahora hay más facilidad de comunicación y eso está bueno. Por eso les propongo andar este camino de el interior con muchos artistas que quiero que escuchen. Algunos lo han escuchado ya aquí muchas veces y otros quizás por primera vez. Y para el comienzo, de gente del interior que quiero, como los Guzmán, el Charlie Guzmán y Mabel Guzmán, de Villa Mercedes, San Luis, con quien nos une una amistad. Nos encontramos en el camino alguna vez y después llegamos a compartir una canción con Charlie y que ellos grabaron. También la hemos compartido aquí. Se llama Puntaní. Y para el comienzo, de gente del interior que quiero, como los Guzmán, el Charlie Guzmán y Mabel Guzmán, de Villa Mercedes, San Luis, con quien nos une una amistad. Nos encontramos en el camino alguna vez y después llegamos a compartir una canción con Charlie y que ellos grabaron. También la hemos compartido aquí. Se llama Puntanías, la letra la hice yo y la música es de Charlie. Y vamos a escuchar entonces este tema, que es un mensaje de la gente del interior dedicándole a su lugar, como esta tonada, Puntanías, por lo de Puntano, ¿no? Nacido allá en San Luis, y que es una manera de decir, yo soy del interior, este es mi lugar, pero quiero que lo conozcan. Bienvenidos a nuestra raíz.

un paisaje ancho, verde, extendido y llano nos aguarda, donde alguna vez no existieron alambrados y anduvo el indio amansando ariscos y afilando flechas para gestar su alimento. Donde más tarde creció el personaje más noble y libre que dio este sitio. El gaucho. Con un molino, que es una escarapela en el pecho del paisaje, esta región está bendecida por la Cruz del Sur.

Y en el comienzo escuchábamos a Rolando Lobos, hombre de la Patagonia, ya de Chipoleti, cantor, difusor también con su programa de radio, que recibe toda la música de los patagónicos y la difunde, y como cantor y autor también, aquí haciendo Patagonia Soy. Y nos vamos para la provincia de Buenos Aires, a un maestro que siempre recordamos y queremos, el Atilio Reynoso, nacido en Ameguino, y desde allí cultivó todo lo de la guitarra, después se dedicó a la historia de la llanura, hizo trabajos muy interesantes para nuestra cultura. Y bueno, hace tiempo nos dejó, pero siempre quedará su obra, y vamos a escucharlo hacer esta milonga, La Matera de San Francisco, Atilio Reynoso.

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y nos quedamos en la provincia de Buenos Aires para escuchar a Marisa Sáenz, nacida en Otamendi, comandante Nicanor Otamendi, allá cerquita de Miramar, de Mar del Plata, amiga también querida y una gran cultora de su música desde allí, desde su lugar, desde ese pueblo pequeño, pero que ella lo hace grande también, trabajando por la cultura y ha hecho trabajos discográficos, viaja por muchos lugares, por supuesto es reconocida, afincada allí en su pago chico. Para nosotros escucharla es un placer y aquí también del maestro Atilio Reynoso, un vals que ella grabó, Te quiero y no quiero.

desde la entraña mineral que guardan sus piedras altas, hasta la fecundidad de los surcos, donde crecen olivares, manzanares y otras especies de la fruticultura. Desde allí nuestro canto legó nombres singulares y queridos, como Hilario Cuadros, Buenaventura Luna, Monbruno Campo y muchos más. Ya nos recibe Cuyo con este patrimonio que luego se hará canto en la tonada. Brindis en el vino y cogollo en el festejo.

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0: Cuyo, con los jóvenes comenzábamos aquí el dúo Nuevo Cuyo, que son los hermanos Guillermo y Gustavo Micheli, que realmente hace tiempo que vienen haciendo cosas muy interesantes allí en su Mendoza y también por todos los lugares que han podido viajar, inclusive en Buenos Aires, con muchas actuaciones y también logrando en el último trabajo de Mercedes Sosa, cantora, ser invitado a cantar por Mercedes. Así que estamos hablando de gente muy valiosa del interior que viven allí en Mendoza, pero que trascienden. Tonada del Camino nos dejaban de Sergio Yese. Ahora ya algunos que habían caminado mucho, Todo Cuyo, el dúo Cacassi Aliaga, uno de ellos ya partió, pero aquí los recordamos haciendo esta cueca Pala Celeste.
1: ¡Primera!

Y aquí otra propuesta también de gente que en Cuyo trabaja mucho, como el Pablo Budini, que es director también de la orquesta Tito Francia, que veía ahí que se están presentando allá en Mendoza. Pablo anduvo mucho por Buenos Aires y se volvió a su lugar de origen, y desde allí, por supuesto, hace cosas interesantísimas. Esta con Pablo Quiroga, que va aquí a cantar una cueca Señuelo del Cielo, también aportando desde el interior temas inéditos, temas nuevos, para ir renovando la música nuestra. El interior haciéndose notar a través de artistas como estos.

Este 2026 viene bastante oscuro respecto a las pérdidas, a los que han dejado este mundo, poetas, músicos, cantores, gente muy querida, que si bien han partido, han dejado obra. En este caso, el que partió en estos días ha sido Horacio Peñalba, poeta nacido en Ramos Mejía, aquí provincia de Buenos Aires, y a quien conocí, hemos compartido en la noche peñas, encuentros, charlas con él, un tipo muy sensible y muy querible. Por eso muchos le grabaron canciones desde siempre, hasta hace poco estaban grabando algunos sus temas. Escuchábamos recién a Chani Suárez, que había grabado esto hace mucho tiempo, Señora del Buen Oficio, letra de Horacio.

0: Adrián Griffith y hay un recitado que dice en el final Angélica Coca Rodríguez. Angélica Coca Rodríguez, estas cosas son las que quedan para siempre. Así que, querido poeta Horacio Peñalba, siempre estarás presente en el pueblo por todo lo que aportaste para la música popular argentina. Hasta siempre.
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0: Y también Buenos Aires nos reúne aquí a los del interior. Nos juntamos entre los que vinimos de distintos lugares. Me pasó con el querido Carlos Arancibia, tucumano, que hace añares, que también está aquí en Capital Federal como yo. Y nos juntó la noche, las peñas, algunos encuentros. Hoy somos ya parte de una amistad. Y me permitió conocer mucho la parte del norte con él, con todo lo que escribe, y también hacer un viaje por Tucumán y Salta con un maestro de lo que es ver y escribir él, todo lo que va viendo por los paisajes y con la gente que conoce, lo va pintando en poemas, en letras. Y bueno, en un momento me invitó y me animé a musicalizar varios temas que hemos compartido. Así que ya lo vamos a ir escuchando, algunos, todos absolutamente inéditos. Así que ahora vamos a uno de ellos, que él mismo lo va a decir y presentar. El interior que se une en la gran capital.
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Esta es la historia que me llevó a escribir la letra de Entre Viñas Tucumanas. Los recuerdos de mi niñez me llevan a los valles calchaquíes tucumanos, donde la vitivinicultura aún no estaba desarrollada, como sí lo está hoy con una importante

Tolombón, casi en el límite con Salta, me detuve a charlar con alguien que estaba trabajando entre las viñas. Rostro típicamente vallisto que me hizo recordar a mi tío abuelo Ramón Mamani. En la charla me fue contando cómo había cambiado su trabajo, habiendo sido de niño pastor de cabras, luego pelador en la zafra, y hoy andaba entre las viñas, entre el podar y el atar. Así, fui hilando los relatos que este paisano, cuyo nombre no recuerdo, y los volqué en el papel. Elegí Ramón Mamani como imagen de los vallistos que hoy trabajan entre viñas tucumanas. La letra encontró su música en la inspiración de Héctor Esteban País.

y de Tucumán son este dúo tan querido, La Yunta, que trae un vals después de tanto tiempo de Chingolo Suárez, el interior profundo con sus artistas que van ocupando lugares que merecen.

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10: Todos los colores del espectro solar y aún más, sus derivados de las más diversas tonalidades, nos arriman ya a otro sector deslumbrante de esta patria nuestra. Estamos llegando al lugar donde se entrecruzan los ríos, donde las hachas cubren su filo con el tanino de los quebrachos, donde es más pura y blanca la flor de azahar de los naranjales, donde las leyendas entretejen un ñandutí de nombres guaraníes para que canten las cuerdas del arpa y las teclas.

Flavio Gauna, del litoral de Formosa, el maestro, amigo también querido, radicado hace mucho tiempo también en Buenos Aires, pero siempre difundiendo su Formosa aquí, y aquí dedicándole un tema a un guitarrero de allí, como también nos pasa con aquellos que dejamos el pago de querer recordar a algunos compañeros que uno ha dejado, y esos guitarreros que también son de así, del pueblo. Ni siquiera se dedican profesionalmente, lo hacen por amor, lo hacen por pasión, por la música. Y esto también es importante, en el interior pasa muchísimo. Vamos para Entre Ríos, y de allí es esta joven, muy buena cantora, María Luz Erazun, que nos trae un tema, La Solapa. Esto que tiene que ver con la leyenda, de lo que aparece, de lo que se cuenta, que aparecía la solapa, la siesta, en algunos lugares, ¿no? No en todos los lugares. Y esta muy buena cantora vive en su Entre Ríos y desde allí se proyecta, también por las redes, con videos, y seguramente tendrá los sueños de llegar a los escenarios grandes. La gente del interior en nuestra raíz.

y nos quedamos en Entre Ríos para escuchar a este gran cantor y autor de Gualeguay, que es Mario Suárez, un gran profesional que está haciendo un gran trabajo también en sus grabaciones y también todo desde allí, desde Entre Ríos, aunque participa por supuesto en muchas juntadas y es muy solicitado para encuentros y por supuesto una de las voces para mí más importantes que han aparecido en los últimos tiempos. Y nos trae de Ramón Ayala Los Lapachos Amarillos.

0: Jorge Gordillo nos dejaba para bailar. Si bailó ahí en casa, con mucho gusto. Esto lo hacemos para que los que les gusta la danza también se prendan. Así un gatito acá, los paquitos. Y en este andar del interior y la gran ciudad, bueno, en este andar por la Argentina, en estos días de este mayo de 2026, estamos por celebrar el Día de la Escarapela. Algunos sabrán, bueno, muchos sí, también muchos tenemos recuerdos de la infancia, de la escuela, o cuando las ponemos para un acto importante, las llevamos en el corazón, pero siempre está la duda de eso, ¿por qué el Día de la Escarapela? Bueno, aquí tenemos una muy buena información que nos va a dejar Ricardo Luis Acebal sobre la escarapela.
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2: Al alba ya está Belgrano alertando a su soldado. ¡Ah, generalito lindo, por bueno y sacrificado!
3: La escarapela nacional, símbolo no oficial.
2: Al

¿Por qué Belgrano al momento de hablar de nuestra escarapela? El dato fidedigno que consta en la documentación histórica es la solicitud que el general Manuel Belgrano hizo al triunvirato el 13 de febrero de 1812 para que se dictaminara el uso de una escarapela nacional con el objetivo de uniformar al ejército revolucionario y a su vez distinguirlo de los enemigos. Es que los ejércitos del rey de España utilizaban una escarapela de color rojo. Belgrano, comandando el ejército de la Revolución de Mayo que debía enfrentarse con los godos, utilizaba la misma escarapela roja que los enemigos. Entonces Belgrano solicitó al triunvirato la creación de una escarapela de colores azul, celeste y blanco. No se conoce ningún escrito de Manuel Belgrano donde él diga el porqué de la elección de esos colores. Reitero, azul, celeste y blanco.

0: Como respuesta, el 18 de febrero de 1812, 18 de febrero de 1812, ese cuerpo decretó el reconocimiento y uso de tal emblema con los colores blanco y azul celeste como insignia patria, quedando abolida la roja con que antiguamente se distinguían. Según investigaciones del Instituto Nacional Belgraniano, las evidencias indican que su primer formato tuvo el centro celeste y la corona blanca. Evidentemente, en sus comienzos, se trató de un distintivo de carácter netamente militar, pero su empleo se extendió inmediatamente a la población civil, popularizándose más tarde el modelo establecido por el uso.
1: Color celeste y blanco, emblema de distinción. Así es.

0: Primeras músicas, la jujeña Elsa Tapia, coplas a la escarapela, y antes fue otro jujeño, Jorge Cafrune, con Adiós General Belgrano, samba, música de Carlos Di Fulvio, letra de León Benarós. La escarapela no es propiamente un símbolo nacional, aunque evidencia nuestra identidad patria. Es por esto que adopta formas muy diversas, cucarda, cinta, lazo, moño, y se la caracteriza entonces como un emblema de nacionalidad. El uso indica su ubicación sobre la izquierda del pecho o en la solapa. Uno de los pocos investigadores serios de nuestra historia, que enfrentaron con documentos en la mano a mentirosos como Paul Grussac, Bartolomé Mitre y otros que firmaban los libros de historia argentina y revistas como Villiquen, con los que nos malenseñaban en las escuelas primarias y secundarias durante casi todo el siglo XX, fue el entrerriano Fermín Chávez. Acerca de que French y Beruti repartían cintas celestes y blancas entre los concurrentes a la plaza que estaba frente al Cabildo, hoy Plaza de Mayo, en esos días que van del 22 al 25 de mayo de 1810, Fermín Chávez dice:
1: hay el diario de un soldado y las memorias de Beruti, del hermano, que sigue día por día lo en un diario. Y ahí él cuenta, es contemporáneo a los sucesos, de que repartían cintas rojas y blancas. Y dice y explica: blancas en signo de unión entre criollos y españoles, y rojas en guerra, de acción, símbolo de acción. Uh-huh. Eso el 25 de mayo.
2: ¿Cómo surge la idea del azul y el blanco para una bandera de aquí?
1: Y bueno, mira, eso es Belgrano.
2: Belgrano totalmente.
1: Él. Y por él queda, porque si hubiera sido por Rivadavia, lo limpiaba. Porque ellos querían conservar la bandera española, precisamente por lo que te estoy diciendo.
2: Sí. ¿No? ¿Cuándo vuelve, digamos, cuándo cambia la bandera de azul a celeste?
1: Bueno, los unitarios las acelestan. Fíjate que Rosa mantuvo el azul. Hay una bandera, hay un trabajo de Fernández Díaz, me parece que se publicó en esa revista Historia que dirigía Molina, sobre una bandera que se encontró en Bolivia, la bandera de Macha. ¿Tenés noticia de eso?
2: Ah, sí, la bandera de Macha.
1: Es azul, blanca y azul.
2: Ajá.
1: No es celeste.
2: Ajá, ajá.
1: Que es de las únicas que han quedado como reliquia de esos tiempos primeros, ¿no?

El Día de la Escarapela, como ya hemos dicho, se celebra cada 18 de mayo desde 1935, aunque su creación, la creación de la escarapela, data del 18 de febrero de 1812. Después de, incluso del 1935 en adelante, cambió varias veces de día. Disposiciones oficiales la cambiaban de lugar, del día del año en que se recordara la escarapela. Finalmente terminó determinándose que fuera el 18 de mayo. Nunca hubo una explicación coherente de por qué, si fue creada el 18 de febrero, se la celebra el 18 de mayo, en fin. Entonces, ante tanta incertidumbre, nuestro pueblo, nuestra gente del Rioba, de los ranchos y demás, creó un dicho que se refiere a que cuando algo no se sabe si va a ocurrir o no, por ejemplo, doy un caso, ¿no? Alguien le dice a otro: a vos, fulano, te va a pagar la deuda que tiene con vos el día de la escarapela. Como diciendo, no se sabe qué día te lo va a pagar. Ese dicho popular se hizo muy común. No es el momento actual de ese dicho, pero no se lo escucha tanto, pero tuvo vigencia durante muchos años a raíz de esos cambios. Pero también es cierto que nuestro pueblo, todos nosotros los que integramos el pueblo, siempre quisimos mucho a la escarapela, la amamos, nos hacía poner orgullosos cuando el corazón nos daba un calorcito, ¿no? Nos daba un orgullo, eso. Bueno, a raíz de esto también viene a cuento

0: silencioso bajaron la cabeza, y entonces la maestra, temblándole la voz, le dijo: venga, Chirla, le dio su escarapela y lo apretó bien fuerte contra su corazón.
1: La escarapela, tango de Juan Sánchez Gorio, la música Reinaldo Giso, la letra. Orquesta Juan Sánchez Gorio, cantando Osvaldo Bazán, grabación de 1953. Y antes era Emblemas Argentinos, una zamba de y por Carlos Mumbrún Ocampo, grabación del 19 de diciembre de 1946.
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0: Así es la cosa, amigazo. Todo lo que vale, cuesta.
1: Continuaremos en el próximo programa. Paisanas, paisanos, como siempre en la despedida, Ricardo Luis Acebal les dice a todas y todos ustedes, gracias, gracias, gracias.
2: Dijo don Atahualpa, carnaval quebradeño, tus coplas indias vuelan como calandrias sobre las pencas, desde la puna, de las semillas y los runas, de los chulos y los puyos, de los cerques y los cardones, iremos hacia el centro regional de los algarrobos y los cabritos, porque aquí baja el cielo hasta sus propias arenas, para mezclar la policromía del paisaje, que por momentos se levanta buscando nubes, y en otros desciende encontrando huaycos.

Y Raúl Carnota nos dejaba Salamaqueando pa' mí, acompañado por Lito Vitale, algo grabado en estudio, una de las últimas cosas que grabara de su gran repertorio, ¿no? El Raúl Carnota que dejó tanto. Una obra hecha por un porteño, como es como era Raúl, pero que tuvo tanta visión para en sus canciones poner tantas cosas que tienen que ver con el norte, ¿no? Con chacarera, con samba, con huayno, con tantas cosas que tenían un vuelo distinto, una proyección desde la raíz muy buena, un gran músico, y tal es así que su obra ha sido tan grabada y se sigue grabando. Los jóvenes van en búsqueda de sus canciones. Y eso está bueno. Vamos a recordar ahora Solo Luz, otro tema que lo grabara Suna Rocha en el disco homenaje que le hiciera. Y acá también con otro pianista. ¿Qué pianista? Nada menos que Eduardo Spinazzi.

y la juventud también del interior, como digo, que quiere llegar a los grandes escenarios, como le pasó a Sofía Asís, cantora tucumana que llegó a Cosquín, fue reconocida y ya ha grabado su disco y también está seguramente intentando proyectarse. Vive en Córdoba y aquí la vamos a escuchar hacer La Zamba es Tucumana, de Rubén Cruz, la juventud del interior.

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Y la obra de Armando Tejada Gómez, cantada por tantos intérpretes del interior. Por ejemplo, esta bella versión de La Bruja Salguero, de Canción de la Ternura. Y vamos cerrando este programa que estuvimos andando entre el interior y la gran ciudad, rescatando algunas versiones que nunca se escuchan y que merecen tener un lugarcito, por lo menos en nuestro programa. Nos vamos con ella, como siempre, con la madre cantora Mercedes Sosa, que vino de ese interior profundo como el Tucumán, se afincó en esta gran ciudad, pero le cantó a todas las regiones, pero siempre volvía a su lugar, al jardín de la República. Y ojalá que todos podamos valorar mucho más a esta hermosa República Argentina. Hasta el próximo programa.

0: En el final de Nuestra Raíz les dejo un saludo cordial, siempre con el compromiso de seguir soñando. Pueden cortarnos las alas, sin nido pueden dejarnos. Cuando se creen que nos fuimos, aparecemos cantando.
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6: Soy Antonio Tadalorros. Somos los chamameceros. Hoy, María Elena. Mi serenata, un rasguido doble de Fermín Fierro. Fermín Fierro fue integrante también de Los Nocheros de Anta, solista, un gran autor y compositor y cantante y guitarrista. Fue guitarrista del Cholo Aguirre también. Misionero, anda de estrellerío hace algunos años, Fermín Fierro. Y María Elena, una
7: voz
6: muy particular y yo diría paradigmática. A partir de María Elena hubo muchas cantantes que empezaban a ponerse dos nombres en lugar de nombre y apellido. María Elena, María Ofelia, Julia Elena. O sea, ha sido muy paradigmática, muy ejemplo que todo el mundo le parecía que tenía que seguir, ¿no? Y su voz también. Ahora cuando ustedes empiecen a escucharla, van a ver cuántas cantantes del litoral tienen este color, buscan este camino. María Elena canta Mi Serenata.

Eladia Blázquez, autora y compositora de un gran oficio. Ella componía en esta época del 60 mucho folclore. Recuerdo que hizo para el Chango Nieto una cueca que se llama Qué mala suerte tengo, poca esperanza. Bueno, el Cholo Aguirre había creado toda esta línea de chamamé que le llamaban litoraleña, y por supuesto Eladia Blázquez hizo una con una palabra parecida, ribereña. Ribereña, hoy por fin te vi. Una gran compositora de gran oficio, que agarraba caminos y por esos caminos te transitaba. María Elena nos canta.

Óscar Valles, otro gran autor y compositor de gran oficio también, que cualquier línea que agarraba, componía bien, escribía bien. Música cuyana, música del norte, música salteña, música del sur. Bueno, en este caso, el dominguero.

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Gracias, Carlos Franco. ¡Salud, cacharpalleros de la noche de Cosquín! Desde ahora y hasta que la luz del sol nos alumbre, vamos a ver si el público de la noche de Córdoba nos acompaña.

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0: Amigas y amigos, nuevamente con ustedes y en esta oportunidad para presentarles a uno de los personajes, a uno de esos hombres que ponen la cara, su imagen, su voz, su palabra, pero también su sentimiento. Eduardo Tuna Esper.
1: El gusto de estar contigo, el gusto de compartir estos instantes. Vos tenés más cosquín que yo, porque la vivís en las peñas, la vivís por las calles, la vivís profundamente y la llevás muy dentro tuyo. Yo quiero agradecerte esta oportunidad que me honra compartir contigo, porque vos sabés cómo te quiero, vos sabés bien toda la trayectoria que hemos hecho juntos y creo que es valedero que también sepan que así como estás haciendo este trabajito de apoyo y de cosas, vos sos grande dentro de lo que es Cosquín, en las trasnochadas, en las peñas, cuántas veces estuvimos juntos aquí arriba del escenario en la cacharpalla de las amanecidas. Yo quiero felicitarte y les pido a quienes me estén escuchando que te brinden el apoyo que vos te mereces y le pido a Dios que te ayude para que puedas llegar a donde realmente debes estar.
0: Claro, pero el motivo de esta nota no era recibir los halagos que inmerecidos, por cierto, y que agradezco muchísimo, sino es simplemente recabar la opinión tuya de la magia esta de Cosquín.
1: Sí, vive. Cuando nosotros creíamos que estaba sofocado, cuando se dijo que no se hacía por todas las cuestiones, por todo este flagelo, por todo este calvario que está viviendo Córdoba, y además porque decían que ya no existe más el folclore y todas esas cosas, pero ahí está, vive, está vivito y coleando, y con qué fuerza que está la cosa. Muy bonito, muy bonito.
0: Muy bien, Tuna, la mejor de las suertes para vos y para toda tu familia.
1: Gracias, igualmente.
2: De la Comisión Municipal de Folclore, por favor, Irigoyen, hace entrega a Eduardo Tuna Esper de esta plaqueta en agradecimiento por los 20 años que ha colaborado el Tuna Esper en las amanecidas de Cosquín. Así que, por favor, vamos a saludarlo con todo el afecto que se merece. Gracias, Tuna, querido. Tuna Esper, hace 20 años que comienza a las 2 o 3 de la mañana y amanece con los cantores.

0: ustedes estarán viendo, nos encontramos con Eduardo Tuna Esper y pienso que al decir ese nombre todas las palabras están de más. Solamente quiero decir 20 años y le doy el micrófono.
1: Bueno, gracias. 20 años de Cosquín es toda una vida, es toda una sucesión de sueños, es toda una emoción. Un duende tremendo que se pasea por un escenario con la gente que ya no está, con la gente que alguna vez estuvo y que nos alentó a seguir, y con aquellos que hoy, al venir a este homenaje a los 20 años, supieron darme un abrazo pleno de recuerdos y de cariño. Solo puedo decir dos cosas: gracias, gracias a los cacharpalleros, gracias a todos, gracias a Dios especialmente, que me ha dado esta tremenda emoción y este recuerdo que no voy a olvidar jamás. Cosquín seguirá por siempre y para siempre siendo Cosquín. Y yo soy hombre de Cosquín, fiel a Cosquín, y no lo he cambiado ni lo pienso cambiar. Si Cosquín muere, habrá muerto el Tuna Esper.
0: Muchas gracias, Tuna. Una sola pregunta para la gente que no sabe qué es lo que significa cacharpalla, porque vos estás catalogado hace muchos años como el cacharpallero. ¿Qué es lo que significa cacharpalla para la gente que no lo sabe?
1: Cacharpalla quiere decir esperar el amanecer cantando. El gaucho que lo sorprendió a la noche no podía seguir porque se perdía, entonces optaba por quedarse en la casa de un amigo, en la pulpería, en algún lado, a cantar, guitarrear y esperar que amanezca. Cuando amanecía, seguía su camino.
2: En el fútbol están jugando chicos de 16 años que son una maravilla. En todos los lugares. Aquí te ponen palos en la rueda hasta que te sentís viejo. Cuando ya te estás perdiendo la voz, te lleva una grabadora y te hace una grabación que no sé si va a caminar. Esa juventud del chico de 17 años que toca el piano, de la otra nena de 18 años que yo te digo que canta, hay que darle su lugar. No se puede seguir. Vos ves la programación de Jesús María igual que la de Cosquín, va a ser igual que la de Varadero y vamos a seguir lo mismo. Hay gente que si no está, el público no va. Y te digo que eso tiene que terminarse. Cosquín era, comparativa con el fútbol, Argentino Junior. Argentino es una beta permanente de fabricación de jugadores, y Cosquín era una beta permanente de consagración de artistas. Ahora hay cosas muy sospechosas. Ahora un tipo se consagra en enero y en noviembre le está cantando al Papa. ¿Al Papa? ¿Qué es lo que mueve todo eso? Y ahora no viene porque pide una calamidad de plata y porque está manejado de otra forma. El hombre ya no canta más folclore. Usó a Cosquín, por eso yo te decía que hay que hacer un contrato para que durante 5 años. Le diría que pechen, pero que se unan. Bien. Hay que hacer encuentros nacionales sin ninguno de los consagrados. Invitar a las grabadoras que los escuchen. Invitar al periodismo serio. Porque vos tenés 200 periodistas, pero ¿cuál sirve de todos? ¿A quién leen de todos? Bueno, eso, traer la gente que sirve, que escuchen las nuevas cosas, y la grabadora que no le haga una grabación a fulano, que imprima 2 temas de cada uno, uno de Jujuy, el otro de Salta, el otro de Trelew, entonces la grabación recorre el país y reparte. Eso hay que hacer, porque si vamos a esperar que nos manejen con consagraciones de festivales, nos vamos a morir de hambre.

Que claro, yo quiero explicarles todo, porque después tal vez vayan a escuchar esta cinta o alguna vez, o esta grabación, y ya ahí no va a haber las explicaciones. Pero mi madre era de acá, de Moquehue. Mi madre era de la familia Puel, muchos de ustedes conocerán esa familia. Mi padre era europeo. Por lo tanto, cuando una vez dijeron que mi madre estaba esperando un niño que había llorado antes de nacer, mi padre y yo, lo pienso ahora, imposible científicamente. Bueno, es imposible. Es imposible. Pero sepa Dios, ¿no? Entonces, se dice que cuando llora antes de nacer un niño mapuche, es un entugli, ¿no? O sea, un poeta. Yo no soy poeta, mucho menos. Se equivocó la cigüeña ahí. Pero esto me dio pie para decir siempre que yo vine al mundo a cantar milongas. Como yo no las canto, las digo, que es una manera de que el corazón cante. Y después los que, gracias a Dios, tienen su voz, Dios les ha dado ese don, las entonan y las cantan. Yo vine al mundo cantando milongas, del mundo así me abre dir. Fino tiento de una lonja es la vida que me ha tocado vivir. Y si me apura la ausencia o me da por aflojar, busco en la raíz de mi origen y el viento me dice que vine a cantar. Yo vine al mundo y mi madre sabía que era cantor y varón, porque sintió desde el vientre una tarde de que escuchaba mi voz. Al nacer me ató la sangre con una cuerda cantora que soñaba en las guitarras y eterna me amarra la vida a las coplas. Yo vine al mundo y mi padre me dijo, cuando ya pude entender, te dejo mi nombre limpio y la vida que en ti voy a recorrer. Y aquí ando alzando aquel nombre por la senda de mi padre, con la presencia sonora que puse en la aurora de mi nueva sangre. Yo vine al mundo cantando milongas, del mundo así me deberé de ir. Y en la herencia germinada que dejo, dejo la idea y también la guitarra de mi vida, manantial que quiero tanto para vencer el silencio y habitar el tiempo, soñador del canto.

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0: La tierra estaba de antes, señor. Iban los ríos como niños potentes ciñéndole el regazo, lamiéndole la tierna caparazón de greda con su campana líquida, sus sales planetarias. Iban los ríos solos subiéndose a los árboles, mojándoles la sombra, procreando los pájaros. Y la tierra era un ancho territorio, señor, porque entonces la tierra no era buena ni mala. Se camino, luna de la distancia, porque entonces la tierra no terminaba nunca y el pan era un belén lejana. Pero el viento lo sabe, siembra su siembra unánime. La desata de noche con los dedos del aire, su tránsito caliente le deshace los límites, la libera de tantos oscuros propietarios. Yo sé, señor, yo he visto la noche sobre el campo, su condición de estrella, su silencio pesado, y digo que no es cierto que para alquilarla, que le alambren el torso, que le vendan la espalda, porque la tierra entera pertenece a la noche, al universo entero, al sudor de la sala que mueve la fatiga campesina del mundo, la voluntad la briega como una enorme pala. Pertenece al que sabe celebrar la alegría de ver crecer las plantas, al cómplice del sol, al sembrador que pone la semilla como un semen dichoso, y es lentamente el milagro del agua. Porque sin esta frente, sin este duro brazo, sin el tiempo a destajo de gastarnos las manos, ¿quién dará testimonio de la vida en la tierra? ¿Quién ha de prepararnos la primavera, el vino, el fermento gredoso de donde viene el canto? Por eso yo pregunto, señor, ¿cuándo es el día? ¿A qué hora justamente vamos a rescatarla? ¿Qué hombres vendrán conmigo? ¿Qué canción cantaremos? ¿Qué flores sembraremos? ¿Dónde está la alambrada? Verlo, mira, que no solo nosotros, que cada uno lo sepa, porque hay un continente de tierra sometida, gordos concesionarios, carbón comprometido. Hay zonas donde el hambre tutea la agonía y esclavitud de estaño y cobre de miseria. Hay trigo condenado a los precios siniestros, petróleo al que amenazan su primavera negra, naranjas exportadas con todo el sol a cuestas. Hay niños que no encuentran al hombre, caen antes, se van sonrisa abajo, muerte abajo, se pierden entre lo destituido que cae y se disgrega. Que no solo nosotros, que cada uno lo sepa. Golpeo esta guitarra elemental, América, hasta cavarle al medio un pozo de sonido, hasta ponerle adentro una zamba furiosa. Mi percusión de sangre, señor, este latido tan pariente del aire, tan sol, tan repartido entre una antigua música de azúcar en nosotros, para que desde el hombre continental subamos, almíbar solidario, familia amanecida, a empujar la esperanza pobrecita, mestiza, a desatar las manos de América nativa. La tierra estaba de antes, señor. Iban los ríos, luz con la lengua húmeda. Iban árbol arriba a besar el tumulto donde empieza la vida. Por eso yo pregunto, señor, ¿cuándo es el día?
1: Autoría y voz, Armando Tejada Gómez. Musicalización y edición técnica, Rubén Carlos Galabotti Roa, Bahía Blanca, Argentina.

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Dice Carlos Fuentes, el gran escritor mexicano, ese gran narrador de América Latina, que el hombre es el niño que fue. Y es tan cierto que uno repite consecuentemente a lo largo de la vida intacto que nos queda dentro del corazón siempre. Por los niños vamos a empezar aquí este diálogo de palabra y canto. Primera soledad. Hoy mi madre no me quiso. La he rondado horas enteras vestido de capitán, de mago, de marinero. Pero nada, no me quiso. Ni me ha pegado siquiera. Salgo a morir al baldío volteando todas las puertas. Arde el sol en el silencio amarillo de la siesta. Ni gatos, ni vigilantes, solo la calle desierta. ¿Cómo me voy a morir sin que mi madre me vea?

se bajó en la estación de aquel pueblito. Caminó por sus calles aterida. Recordó las palabras de su padre. Es tan claro ese cielo de mantilla.

figura vegetal se mete en la plataforma solitaria de los hilos de plata que tensan la luna con tu posible consecuencia. Pero tú serás causa inesperado, serás río, serás tronco, serás bermejo. Pero tú, chaguán querido, nunca serás viejo.

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0: Parece que es de buen gusto.
1: No sé si es bueno o es malo.
0: Ajá.
1: Pero en el truco la flor dicen que tiene valor cuando son las tres de un palo.
0: Y de ahí no caigo en la cuenta.
1: Al hombre que experimenta en el truco y los amores,
0: sí. Ajá,
1: no lo entusiasman las flores que no hayan pasado... De 30.
2: Eso hay ser lo preferente. Pero cuando nos asalta la duda por una falta...
1: Sí.
2: Qué buena es la flor de 20.
1: La segunda es la que falta.

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La Elvira, la que lo nombraba a este hombre. Y ya que entré en confianza, les voy a contar una cosa. Por este varón la Rosa se peleó con la Esperanza, la muchacha el Vasco Gaiza, aquella de trenza rala, la que anduvo con Juan Sala, la recuerda.

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Tu copa es esta y la llenaste, te vamos juntos, viejo amigo. Dijiste

muchacha. Así como se le habla a una muchacha, así empecé a quererte, Mar del Plata. Desde la playa en que bañé mis tardes, hasta la noche que bebí en vino el alma simple de tus hijos. Así contaré de vos y el misterio de ese vino. Así hablaré de vos a otro hermano del camino, aquel que no me espera pero al que siempre encuentro.

sargento por sargentear preguntando si yo era forastero. 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

asombrada. Para vos que no sabes del grito macho del hombre ante la infamia, que no sabes lo que es llevar adentro tanta patria, sentir al pueblo en la garganta.

Saltó el lucero de madrugada, sonó la alarma y de pie ya está. Puso la pava, prepara el mate y silencioso empieza a matear.

que saben esos viejos trajeados de lo que luchan de sol a sol, tragando tierra, manos partidas, juntando el fruto de exportación.

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0: Pueblo riojano, yo, Facundo Quiroga, teniendo fe en ustedes, por la divisa, mando
1: a la carga.

celebra la patria. 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

Álzate en chala, señora de los llanos, iluminando las lanzas que en barranca los sueños de unidad han traicionado. Porque la historia no está en las hojas de los libros. ¡Claro que no! ¡Todo es mentira! La historia está en las hojas de los sables enmohecidos, que galopa sangre adentro de padre a hijo, para que tenga vigencia el sacro himno. Facundo, ibas a pactar y la vida te quitan, que la cruz de tu tumba sea una lanza y que sigan creyendo y llamándonos los vencidos, que ellos mismos han sido traicionados. ¿Sabes por qué, Facundo? ¿Por qué? Porque el ojo por el cual saltó tu vida, cual savia fragorosa el Atlántico ilumina, y la Indoamérica toda se estremece. Tu ojo está flotando, Facundo, sí, está flotando y se llama Las Malvinas.

0: Yankee.
1: ¿Qué dices, machingo?
0: ¿No es esta tu samba Esquina al Campo?
1: Así saben decir.
0: ¿Por qué no la cantas?
1: Y bueno, ya que estamos.

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Hay hombres que caminan por las calles con un sol en la frente, un diamante de luz, con hambre de otra vida, con aire de combate. Hay hombres que se sientan a la mesa y reparten su pan con gusto solidario. Hay hombres que despiertan y sonríen mientras se dicen, hoy es el día. Dan la mano como un acto de fiesta, saludan como cantando un himno y de cada cansancio hacen copas de vino, banderas, arcoíris, cajitas musicales. Hay hombres que de noche tienen sueños justos, destierran a sus ángeles corruptos y al despertar para salvar la tribu van presurosos a sus puestos en la lucha. Esos que son así son hombres libres.

Este canto es de mi gente. Es un ramito de albahaca, una ofrenda secular de mis hermanos riojanos, que con el polvo del trigo y el rumor del vidalear saldrán a buscar la chaya.

color de ladrillo y lata, se vende el aceite suelto, la yerba en papel de astrazán. 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
9: Soy Antonio Tadalorros. Somos los chamameceros. Hoy, pasiones. Pasiones, una obra que escribimos con Pacho O'Donnell, que tiene 10 capítulos. Músicos que intervinieron en esta grabación. Relatos Pacho O'Donnell, cantor Antonio Tarragorros. Guitarras, Trabuco González y Hugo Mena. Piano y clarinete, el maestro Fabio Zurita. Contrabajo, el maestro Humberto Lafata. Percusión, Alejandro Almirón. Arreglos, Trabuco González y Antonio Tarragorros. Acordeón, Antonio Tarragorros. Técnico de grabación, Trabuco González, otra vez. La grabación de la voz de Pacho O'Donnell la hizo Circo Iseas. Pasiones. Capítulo 1, Camila y Usladislao. Huella Surera. Somos los chamameceros.
10: En 1848, la pacata sociedad porteña se vio perturbada por un suceso amoroso que adquirió ribetes de escándalo. Una joven de la alta sociedad, Camila O'Gorman, se enamoró de un cura, Uladislao Gutiérrez, y decididos a todo por su amor, huyeron de Buenos Aires con destino desconocido. El alboroto fue aprovechado por la prensa unitaria en Montevideo, que no vaciló en adjudicarlo a la inmoralidad que supuestamente reinaba en la ciudad gobernada por Juan Manuel de Rosas.

prófugos son detectados al cabo de 4 meses, regenteando una escuelita en Goya, Corrientes. Camila y Vladislao son detenidos y remitidos engrillados a Buenos Aires. Los más destacados juristas, entre ellos Dalmacio Belezarfil, consultados por Rosas, presionan por la aplicación de la drástica legislación vigente a los culpables. Tampoco faltará el petitorio de las autoridades eclesiásticas, de subido tono, que exige una pena ejemplar. Así lo escribió años después el restaurador a su yerno Terrero. Todas las primeras personas del clero me hablaron o escribieron sobre ese atrevido crimen y la urgente necesidad de un ejemplar castigo para prevenir otros escándalos semejantes o parecidos. Yo creía lo mismo, y siendo mía la responsabilidad, ordené la ejecución. Esta carta llevaba fecha del 6 de marzo de 1877, 11 días antes de su muerte en su destierro de Southampton, lo que muestra que la historia de Camila y Vladislao, fusilados en santos lugares hacía ya 30 años, perturbó a Rosas hasta el final de su vida.

0: capítulo 2 de la obra Pasiones, que escribí con Pacho O'Donnell y que tanto me pidieron por carta, por correo electrónico. Aquí está. Capítulo 2, La difunta Correa y su niño. Tonada cuyana, de Pacho O'Donnell y Antonio Tarragorros, de la obra Pasiones.
1: Corría el año 1840. De Olinda Correa era una bella moza sanjuanina que se casó enamorada con un joven apellidado Bustos. Muy pronto ella quedó embarazada y meses después nació un niñito sonriente y vivaracho del que se sentían muy orgullosos. Pero eran tiempos de guerras civiles entre unitarios y federales y a Bustos lo engancharon por la fuerza para las montoneras de Facundo Quiroga. Olinda, transida de dolor, no soportó la idea de la separación y se lanzó a caminar hacia La Rioja con su crío en brazos. Pero el sol despiadado y el desierto inclemente fueron minando sus fuerzas hasta que luego de caer e incorporarse varias veces, la muerte se abalanzó sobre ella y la derrumbó para siempre. Algunos arrieros que andaban cuatrereando por la zona observaron caranchos volando en círculo y se acercaron a curiosear. Encontraron entonces el cadáver de la Diolinda y no pudieron dar crédito a lo que sus ojos veían. El niño mamaba plácidamente de su pecho, el amor venciendo a la muerte. Los hombres cayeron de rodillas, las lágrimas rebalando por sus mejillas curtidas, y se persignaron varias veces, mientras a coro rezaron un bendito.
2: Gauchita cuyana, tu vida se apaga,

0: Yo divino, bajó de las nubes y como en un sueño a Dios escuchó.
1: De Olinda Correa te espero en el cielo. El gaucho que reza a tu amor sanará. Difunta Correa, ¿quién liba en tu seno? Recorre el camino de la salvación.
2: La muerte no puede y Dios en el cielo.

Desde ese día, mujeres y hombres se arriman al santuario erigido en memoria de la difuntita, como le llaman. Y para agradecerle los milagros con que los ayuda, le dejan cubiertas de camión, muletas, trajes de novia, puertas. También le llevan botellas de agua para que puedan calmar su sed y no se vuelva a morir en ese desierto de Vallecito.

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8: 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Capítulo 3. Facundo, Quiroga y el Moro. Una idea a la chayera que escribimos con Pacho Donel para la obra Pasiones.
9: La relación entre Facundo Quiroga y Estanislao López fue siempre tirante. Tanto que no son pocos los historiadores que acusan al caudillo santafesino de ser el verdadero instigador de la muerte del riojano. El tigre de los llanos creía en el diablo. Muchos decían que él mismo lo era. También se mentaba que su montonera era tan temible en los combates porque entre sus hombres se entreveraban capiangos, hijos de mandinga. Facundo estaba convencido de que su caballo, el Moro, era el diablo y prestaba atención a sus avisos. Era su mejor consejero. Nuestra canción trata de cuando Quiroga lo desobedeció antes de una de sus derrotas ante el Manco Paz.
10: El Moro rechaza la silla.

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0: Es de imaginar el disgusto del riojano cuando el santafesino López se apoderó del moro luego de la batalla del Tío y al reclamárselo se negó a devolverlo. Rosas, aliado de ambos, intercede entonces para resolver el pleito. Pero López, obstinado y provocativo, le responde: puedo asegurarles, compañeros, que dobles mejores se compran a 4 pesos donde quiera. No puede ser este el decantado caballo del general Quiroga, porque es infame en todas sus partes. Y no lo devolvió. Como el asunto iba cobrando gravedad por el creciente furor de Facundo, el restaurador le escribe rogándole que no haga del tema del caballo un asunto de Estado, que podría perturbar la marcha de la República, y le ofrece una indemnización económica. En la respuesta de Quiroga del 12 de enero de 1832, se evidencia su rabia. Estoy seguro de que pasarán muchos siglos de años para que salga en la República otro caballo igual. Y también le protesta a usted de buena fe que no soy capaz de recibir en cambio de ese caballo el valor que contiene la República Argentina. El santafesino nunca devolvió al moro, lo que para algunos fue la causa de que Quiroga, falto de sus sabios consejos, emprendiera el viaje que culminó sangrientamente en Barrancayaco.
1: El moro rechaza la silla, presiente derrota, seguro él está. Es su rey con cuerpo y caballo, y Facundo ya tiene su pacto con él. Lo ciega el olor de la sangre, es más unitario y lo quiere matar. Relincha feroz, endiablado, el

0: Capítulo 4. Mariano Moreno y Guadalupe es un vals que escribimos con Pacho O'Donnell para la obra Pasiones.
1: Mariano Moreno, derrotado en la disputa interna de la Junta de Mayo por los saavedristas, parte hacia Inglaterra convencido por sus partidarios que temen por su vida. Su amada esposa, Guadalupe Cuenca, queda en Buenos Aires y con el corazón destrozado le escribe cartas diarias.
2: 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Quisiera tenerte aquí junto a mí, yo sueño naufragios y no sé por qué, tormentas marinas, visiones de horror. Querido Mariano, bailemos un vals que monte las olas, un beso de amor. Con labios salados, los míos de llanto, los tuyos de mar.
1: En la del 14 de marzo de 1811 le dice: mi querido y estimado dueño de mi corazón, me alegraré de que lo pases bien y que al recibo de esta esté ya en tu gran casa con comodidad, y que Dios te dé acierto en tus empresas. Tu hijo y toda tu familia quedan buenos, pero yo con muchas fluctuaciones. Se me aumentan mis males al verme sin vos, y de pensar morirme sin verte y sin tu amable compañía. Todo me entristece. Las bromas de Micaela me enternecen, porque tengo el corazón más para llorar que para reír. Y así, mi querido Moreno, si no te perjudicas, procura venirte lo más pronto que puedas, o si no, hacerme llevar, porque sin vos no puedo vivir. La casa me parece sin gente, no tengo gusto para nada de considerar que estés enfermo o triste sin tener tu mujer y tu hijo que te consuelen y participen de tus disgustos. O quizás habrás encontrado alguna inglesa que ocupe mi lugar. No hagas eso, Moreno. Cuando te tiente algún inglés, acuérdate que tienes una mujer fiel a quien ofendes después de Dios. Esta, como otras cartas, se acumularon sin abrir en algún correo londinense. Y es que el cadáver de Moreno, quizás impregnado de veneno, había sido arrojado al mar 10 días antes.
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0: Los chamameceros. Ya regresamos.

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9: Soy Antonio Tallagorros. Somos los chamameceros. Capítulo 5, Pancho Ramírez y la Delfina, un sobrepaso de Antonio Tarragorros y Pacho O'Donnell, de la obra Pasiones.
10: Decían que ella era la gaucha más bella que jamás había nacido del otro lado del río Uruguay. Pancho Ramírez se enamoró de ella como solo los niños y los valientes saben hacerlo. No dudó en abandonar a la rica Norberta Calvento, dejándola con el ajuar ya cocido y probado. Es que la Delfina no era de esas mujeres consagradas a las labores del hogar, sino que montaba junto al supremo entrerriano, luciendo un vistoso uniforme de coronela y un birrete tocado con airosa pluma de avestruz. Y de noche, cuando había sarao, resplandecía en sus hermosos vestidos de seda y armiño, su enamorado le hacía traer de Europa. Durante las noches, se cuenta que los oficiales y los soldados, en torno a los fogones, sonreían y cuchicheaban pícaramente cuando de la carpa del jefe se escapaban alaridos de placer que se enredaban en los sauces y se deslizaban por las cuchillas entrerrianas.
11: Pancho Ramírez, el valiente entrerriano, cruza el cielo en su tordillo, defendiendo su pasión. Cruzas y lanzas tercerolas invencible, lleva en ancas a la hembra, cuyo encanto lo rindió. No hay retirada, fue el río seco una tarde, eran muchos contra uno, ella pudo escapar. El remolino de ese sable entrerriano, degollando hasta el silencio, sin pensar en recular. Es la Delfina un sol, tanto lo hace gozar, como jaguares en celo están. Por patria y por mujer, él muere, es bien la mujer, gritándoles su amor de eternidad.
10: Pero eran tiempos de guerra entre santafesinos y entrerrianos, y una partida los emboscó en Río Seco. Eran muchos contra muy pocos. Pancho Ramírez se defendía como tigre, con ese valor que le había dado fama en todas las provincias unidas. Cuando vio que a su prenda la habían desmontado y varios montoneros se divertían desnudándola con el filo de sus facones, entonces, Ramírez, con un alarido tan rabioso que paralizó el universo, arremetió contra ellos revoleando su sable. Dos o tres cabezas se abrieron como melones partidos por la mitad y otros cuerpos mostraron la punta de acero asomándoles en la espalda. Hasta que un trabucazo a quemarropa lo mató sin que ni siquiera escuchara el estampido. Aunque quizás alcanzó a ver como en un refusilo a la delfina huyendo a todo galope en ancas de uno de sus leales. Los santafesinos luego destroncaron su cabeza, la embalsamaron con vino y se la llevaron de regalo a Estanislao López, antes aliado de Ramírez, pero ahora socio de los porteños. Se dijo que la ponía sobre su escritorio cuando recibía a algún caudillo retobón.

como chaguaretes, en celo están. 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

0: que mi padre tuvo. Mejor dicho, tenía padre, pero este hizo de cuenta que no lo era. Y lo que su madre ganaba como empleada doméstica era tan poco que nunca alcanzaba para cuadernos y mucho menos para juguetes. Habrá sido entonces cuando Evita se prometió que si la vida le daba la oportunidad, iba a luchar con todas sus fuerzas para que a otras pibas y a otros pibes no les pasara lo mismo. Y la vida le dio la oportunidad. Un día se largó a la capital con la esperanza de que su belleza y su decisión le abrirían camino como actriz. Pero Dios o el destino tenían otros planes para ella y conoció a un apuesto y ambicioso coronel que tenía las mismas rabias, se enamoraron y se casaron. Un día el pueblo salió a la calle para llevarlos a la Casa Rosada y entonces Evita dedicó cada minuto de su vida a cumplir con la promesa que se había hecho. Para ello tuvo que pelearse con mucha gente, sobre todo con los poderosos, que la trataron de loca, de resentida, de puta. Pero los humildes, los cabecitas negras, como ella los llamó con ternura, sus grasitas, sus descamisados, la amaron y le agradecieron lo que ella y Perón les daban. Escuelas, hospitales, trabajo, voto femenino, jubilación, vacaciones pagas, aguinaldo y sobre todo, dignidad.
1: Gracias a ella votan el hombre y la mujer. Hay aguinaldo y las vacaciones puedo gozar.

0: del cielo su bendición, dignificando al pobrerío y su canción.
1: Su pasión por cambiar las cosas rápido y a fondo, como si hubiera intuido que los tiempos iban a ser cortos, hizo que no supiera lo que quería decir, consensuar, esperar o negociar, lo que la llevó a veces a ser incómoda también para Perón, quien era esencialmente un político. Evita en cambio atropellando leyes y convenciones si era necesario. Fue una revolucionaria admirable que se consumió en su amor por los humildes mientras la enfermedad avanzaba traicioneramente hasta que ya fue tarde. Los cabecitas negras le rezan y le erigen altares en sus casas, convencidos de que la vieron subir al cielo y que desde allí Santa Evita lo sigue cuidando y diciendo aquellos discursos inflamados que entusiasmaban a muchos y que encolerizaban a otros. A aquellos que violaron paredes inocentes escribiendo: ¡Viva el cáncer!

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4: 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Es una guajira. Los arreglos de esta obra los hicimos

0: Maestro Trabuco González.
1: Quizás fue el asma lo que lo convenció de que el límite entre la vida y la muerte es muy sutil, que no tiene sentido hipotecar la existencia en proteger y prolongar el momento de volver a ser polvo, que la clave está en hacer de la vida algo digno, algo que merezca vivirse. Y eso, habrá concluido, es cumplir con el mandamiento esencial, aquel de hacer con el prójimo lo que nos gustaría que se hiciera con nosotros. Y Ernesto Guevara de la Serna, viajando por Latinoamérica, descubrió que había, y sigue habiendo, demasiadas personas devastadas por el hambre, la ignorancia y la enfermedad, porque otras les arrebatan lo que les correspondería si Dios se hubiese preocupado por propagar la justicia entre sus criaturas.
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1: Ernestito no era violento por naturaleza. Ninguna referencia a peleas con sus hermanos ni compañeros de colegio. Ya adulto, ya bautizado el Che, lo fue por convicción, porque diagnosticó que el enemigo, el capitalismo, era ferozmente violento, embozada o abiertamente. ¿Acaso no es brutalidad, pensaba, que los pibes no sobrevivan por carecer de alimento o medicinas? Que los viejos anticipen su muerte por falta de cuidados. Que la miseria condene al analfabetismo a millones y millones, que así nunca podrán progresar. Luego del triunfo de la Revolución Cubana llegó a ocupar cargos de gobierno importantes. Pero las alfombras rojas no eran para él y nuevamente empuñó el fusil en el Congo y en Bolivia. Siempre en inferioridad de condiciones ante enemigos poderosos que lo perseguían como a una fiera peligrosa que debía ser eliminada. Finalmente entregó su vida en una escuelita humilde y desde entonces su memoria tan viva nos reclama cumplir con el mandato que dejó a sus hijos en la carta de despedida. Sobre todo sean capaces de sentir en lo más hondo cualquier injusticia contra cualquiera en cualquier parte del mundo. Es la cualidad más linda de un revolucionario.
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El Libertador emprendió el camino del exilio en el año 1824, acosado por sus enemigos, los porteños unitarios, temerosos de que pudiera erigirse en el gran jefe que los federales reclamaban. Envidiosos también de la veneración que por él sentía la chusma, como entonces se decía, es decir, los gauchos, los indios, los mulatos, sobre todo de las provincias, en quienes había confiado ciegamente para organizar sus ejércitos victoriosos. Hay quienes dicen que esto se facilitaba porque don José era hijo ilegítimo de una india correntina. A Gran Bur, el lugar de su destierro, llegaban las injurias que de él echaban a correr en el Río de la Plata. Loco, borracho, corrupto, opiómano. Todo lo soportó con entereza y con dignidad, quizás confiando en que la historia haría justicia con sus épicos esfuerzos por la independencia de su país.

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Sus días transcurrieron hasta su muerte, en agosto de 1850, atento a los sucesos de su patria, ofreciéndose a volver a luchar como soldado raso, a pesar de sus 67 años, cuando Inglaterra y Francia atacaron a la Confederación Argentina, gobernada por su amigo Rosas. Pero su principal ocupación fue atender a su hija Merceditas, huérfana de madre, a quien dedicó las máximas a las que se refiere la canción. Luego serían sus nietas, quienes se adueñaron de su afecto y de su tiempo, como lo demuestra una anécdota contada por Sarmiento. Conversaba con el Libertador mientras las niñas jugaban a su alrededor. Una de ellas prorrumpió en llanto, y entonces San Martín le dio algo para consolarla sin éxito. Sarmiento se dio cuenta de que lo que la niña tenía en su mano era una distinción obtenida en las luchas por la independencia americana. Cuando se lo señaló a don José, este respondió: «Mire usted de qué poco sirven las condecoraciones, que ni siquiera son capaces de calmar el llanto de una niña».

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10: Así como no se puede separar a Juan Perón de Evita, es imposible imaginar la vida y la obra de Juan Manuel de Rosas sin la colaboración de su esposa Encarnación Ezcurra. Recién casados, lo acompañó a la par en las tareas del campo, y también lo hizo luego cuando la política los convocó a ponerse del lado de la chusma en contra de la oligarquía porteña. Fue una mujer de carácter. Estando don Juan Manuel ausente en su campaña del desierto, le informa: las masas están cada vez más dispuestas y lo estarían mejor si tu círculo no fuera tan callado, pues hay quien tiene miedo. ¡Qué vergüenza! Ella exige a los rosistas su misma fanática lealtad. Le escribe: pero yo les hago frente a todos, y lo mismo me peleo con los sismáticos, así se llamaban los federales no rosistas, que con los apostólicos, que eran los federales leales a Rosas. Aquí en mi casa solo pisan los decididos.

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Don Juan Manuel confía ciegamente en ella y le escribe: ya has visto lo que vale la amistad de los pobres, y por ello cuánto importa sostenerla y no perder medios para atraer y cautivar voluntades. Escribile con frecuencia, mandales cualquier regalo sin que te duela gastar en eso. Y doña Encarnación cumplía. Su amor la llevó también a encargarse de las tareas sucias en aquellos tiempos violentos. Fue la creadora de la temible mazorca, cuya crueldad la historia escrita por los unitarios magnifica hasta lo inverosímil. Pero lo cierto es que era una asociación paraestatal cuyo objetivo era el de intimidar y escarmentar a la oposición a su esposo.

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1: Cuando murió Encarnación, Buenos Aires estuvo enlutada por varios meses y don Juan Manuel nunca volvió a tener mujer a su lado, salvo su hija Manuelita.
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0: Capítulo 10. Bairoletto y la justicia. Es una tarantela con fuga de vals. Relatos Pacho O'Donnell. Cantor Antonio Terragorros. Guitarras Trabuco González y Hugo Mena. Piano y clarinete el maestro Fabio Zurita. Contrabajo el maestro Humberto Lafata. Percusión Alejandro Almirón. Arreglos Trabuco González y Antonio Terragorros. Acordeón Antonio Terragorros. Técnico de grabación Trabuco González. La grabación de la voz de Pacho O'Donnell la hizo Circo y Seas.
1: Tenía la alegría de su sangre tana en las venas, y su espíritu, sin saberlo, sin haber leído, era el de un anarquista. No entendía por qué algunos tenían mucho y otros tan poco. Deducía con una lógica demoledora que aquellos a los que les sobraba era porque se lo habían quitado a los que les faltaba, y que entonces robarle a un ladrón no era delito, sino justicia. Porque, lo había probado en carne propia, a lo que le decían justicia, para lo único que servía era para proteger a los ricos. Lo llamaron el Robin Hood de la Pampa, y los que saben o pretenden saber, lo clasificaron como bandido social. Es decir, que simbolizaba la rabia inarticulada de los pobres explotados del campo, y desafiaba la legalidad formal de la clase dominante.

Pero lo que Bairoletto más amaba eran las mujeres. Nunca entendió por qué tenían que ser propiedad de un solo hombre, como si se tratase de un mate o de un apero. Eran demasiado bellas y sabían entibiar las desgracias. Por eso él se sentía con derecho a todas, y todas, o casi todas, se rendían ante él, ante el legendario Bairoletto de quien tanto se hablaba en pulperías, comités y kermeses de varias provincias. Una tarde, los esbirros del gobierno publicaron bandos anunciando que por fin lo habían atrapado y ajusticiado. Pero esa fue una más de tantas mentiras, porque cuando Bairoletto supo que lo tenían arrinconado y que no tenía escape, prefirió pegarse un tiro antes que entregarse. O sea, que una vez más se les había escapado a los de la autoridad.

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9: Bienvenidos a otro programa en el cual nos encontramos con estas canciones, con todo este universo surero. Y en el día de hoy vamos a dedicar a la figura del árbol. Ustedes saben que las pampas fueron el hábitat original del personaje del gaucho y también estas inmensas llanuras que se extienden a veces hasta donde alcanza la vista con esa superficie casi uniforme cubierta de pastizales que a veces en verano se hacen tan altos que llegan a dar un aspecto de un bosque bajo, pero en el cual en los primeros años eran estas inmensas llanuras, después se empezaron a poblar de árboles que plantó el hombre. Y ahí está el tema del día de hoy, que vamos a dedicarle a este personaje de nuestras pampas, al árbol compañero del paisaje, del gaucho, y también reparo a veces del mal tiempo. Así que vamos a ir comentando un poquito en el día de hoy todo lo que rodea al árbol y a sus historias. Vamos a empezar escuchando la voz de la querida madre cantora Suma Paz y esta milonga de Atahualpa Yupanqui y Romildo Rizo, El Aromo.

0: Escuchábamos de Atahualpa Yupanqui y Romildo Rizzo esta milonga El aromo en la voz de Suma Paz, que bueno, nos traía esta dulzura en esta canción de la historia de un aromo. Y ahora vamos a ir a otra historia de otro árbol, que es en este caso un eucaliptus que le ha dado nombre a un paraje que está cerquita de Coronel Vidal, donde nació el autor de esta canción que vamos a escuchar a continuación, el querido Víctor Abel Jiménez, el Vasco Jiménez, como lo conocían sus amigos. Y él, a través de una de sus cartas que conservo como un gran tesoro, me explicaba la historia de esta canción que a partir de este árbol le dio nombre a este pueblo, a este paraje. Y él la hizo más conocida con esta huella que va a interpretar a continuación otra gran cantora de aquellos lados marplatenses, Nora Abrego, y vamos a traer entonces Soy de Arbolito.
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Escuchábamos esta huella de Víctor Abel Jiménez y Daniel Reguera, Soy de Arbolito, en la voz de esta querida cantora marplatense Nora Abrego, y esta versión tan bonita que ha hecho de esta huella, que yo he grabado hace muchos años en el primer trabajo discográfico, pero que me encanta esta versión y este aire que le da Nora en esta canción, así que la queríamos compartir con ustedes en este programa. Y ahora vamos a seguir escuchando a otro grande de nuestro canto popular, que es el maestro Alfredo Zitarrosa, y esta canción, Canción al Árbol del Olvido.

Canción al árbol del olvido de Alberto Ginastera y Silvia Valdés en la voz de Alfredo Zitarrosa. Y estuvimos hablando del aromo, también del eucaliptus que dio nombre al paraje Soy de Arbolito. Y vamos a hablar de un tala, y en este caso unas décimas que le ha dedicado nuestro querido cantor, compositor, Julio Mariano, en este libro que se llama Por el rastro, de versos camperos, y entre ellos hay uno que, como decíamos, está dedicado al tala, al corazón de tala. Y dice así: fría el agua como nieve, congelando hasta las bestias, y yo a un tronco las molestias le sacaré mientras llueve. Recostado contra la treve, voy a dejarlo todo el día, pa' ver si la rebeldía despacito se refala y cuando lo atraque al tala se prenda con alegría. Un pedazo de madera que habla de aves y de nidos, de los inviernos sufridos y flores de primavera. Cada rama la manera de acariciar la distancia y la espinuda arrogancia se curtió con los poderes como se curten los seres que sufren desde la infancia. Huella de su derrotero es la cicatriz de un gajo, la plataforma barajo de una casita de hornero. Allí se templó el pampero, golpearon los ventarrones, y en las frías oraciones la brisa suave que sopla dejó la silvestre copla que acunaba a los pichones. Si el final de su existencia lo vio rodar por la grama, tendrá que alzarse en la llama como grito de presencia. El chispear será conciencia y la brasa integridad, dejando en la humanidad el calor que fertiliza, si hasta la misma ceniza tiene alguna utilidad. Lentamente debe arder pa' que el humo ni se note, pero que al fuego le brote un amplio resplandecer. Será como renacer al llegar la madrugada, y el que no pueda ver nada en la hoguera de este leño, que despabile su sueño al sol de la llamarada. Bueno, amigos, vamos a una pequeña pausa y seguimos con más Sentir Surero.

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6: Aquí estamos y mientras ustedes se preparan algún mate para seguir compartiendo este paisaje en el cual incluimos a este personaje, trascendente, ¿no? Que es el árbol y el refugio, el amigo, el compañero, el misterio que envuelve también sus años de vida y todas las historias que van pasando debajo de él. Vamos a seguir escuchando otra canción dedicada al árbol, en este caso, Don Atahualpa Yupanqui y el árbol que tú olvidaste.

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1: El árbol que tú olvidaste, de y por Atahualpa Yupanqui. Y hablábamos del misterio de los árboles y el misterio de la pampa, este vocablo que proviene de una palabra indígena que, como habíamos dicho en alguna oportunidad, significa llanura sin árboles, porque en aquellos primeros tiempos, como decíamos, eran inmensas llanuras, una planicie sin árboles, y luego se poblaron con la plantación del hombre. Pero surge este misterio, quizás, de los espejismos producidos por su gran extensión y chatura, y además la pampa influía también en las emociones del viajero, por el aislamiento que sufrían y ese profundo silencio de la gran planicie, como también moldeó su estilo de vida y el carácter de los hombres que la habitaron, tanto psicológica como económicamente. Y hablando del árbol como parte de este paisaje, vamos a traer a un querido cantor marplatense también. Hoy venimos con los pagos de Mar del Plata. Y este querido amigo, como decíamos, que tuve la suerte de conocer y de poder tener muchos encuentros con él en nuestros viajes por aquellos lados y también conocer mucho más sobre su obra. Él en aquella oportunidad me acercó este disco que voy a compartir con ustedes a continuación. De Luis Domingo Vero es esta letra a la que Beto Ruiz Díaz le puso música. Estoy hablando de esta zamba del árbol seco en la voz de Beto.

Zamba del Árbol Seco, de Luis Domingo Vero y Beto Ruiz Díaz, en la voz de este querido cantor Beto Ruiz Díaz. Y bueno, el objetivo, el desafío de este programa, de este espacio, es traer del recuerdo la obra inmensa que han dejado estos grandes compositores y que a veces no son tan difundidas, así que nuestro desafío y nuestro compromiso es seguir adelante y difundiendo y defendiendo estas canciones y este inmenso legado que han dejado para nosotros que venimos un poquito después y que los tenemos como grandes referentes y guías en este camino. Así que traíamos en el recuerdo a estos grandes compositores que ha dado nuestra llanura pampeana. Y vamos a seguir ahora con otro grande, pero más de los pagos del sur. Nos vamos a la Patagonia con otro gran compositor, Marcelo Verbel, que en alguna oportunidad, en una de sus actuaciones, pude ser testigo de la historia de esta canción que vamos a escuchar a continuación, este Loncomeo. Y él contaba en aquella oportunidad que en uno de sus viajes por la ruta pararon a descansar un rato al costado del camino con su señora y se sentaron debajo de un roble. Y el viento, que en esos lados del sur es muy fuerte y a veces tiene una presencia importante, es parte de este paisaje, se preguntó de alguna manera qué conversaría el viento con el roble, y allí surgió la historia de esta canción que vamos a escuchar a continuación, de mi primer trabajo discográfico entonces, El viento y el roble.

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4: Soy Lucía Cerezani y seguimos compartiendo este sentir surero.

Le dábamos comienzo a este tercer bloque con este gato regional entre las leñas de Francisco Chamorro, en la guitarra de Carlos Linares, otro querido cantor surero, al que le mandamos un gran saludo y que siempre lo tenemos en este espacio acompañándonos con alguna de sus interpretaciones. Y estábamos escuchando Entre las leñas, que habla de otra de las funciones del árbol, que es la de dar calor en los días de invierno, a través del fuego, del fogón, de lo que hablaba la primer canción que escuchábamos en el primer bloque, esto de resplandecer a través de su llama, de dar luz, de dar abrigo, y también como protección los árboles del rancho, ¿no? Del sol, ¿no? Que se encontraba en el árbol y que sigue siendo también el refugio de todos nosotros, a veces en los días de lluvia o en los días que no acompaña tanto el clima, y también en los días de excesivo calor, donde uno se refugia en el árbol para respirar un poco de aire fresco. Y también vamos a hablar de lo que era para el paisano también el empleo de la madera como parte de su estructura del rancho. Cuando armaban su rancho lo hacían con madera, con adobe, con juncos, con diferentes elementos, pero siempre manteniendo el equilibrio del planeta, porque ellos, sorprendentemente, quizás debido a esa destrucción sistemática que se fue dando del hombre con su planeta a través de los años, hay que también rescatar que el gaucho, con esa infinita sabiduría que le daba la vida en contacto permanente con la naturaleza, conocía y respetaba el equilibrio ecológico, y todas sus tareas y su propio criterio estaban íntimamente ligadas al respeto a la creación.

y lo que llevaba también a no modificar las condiciones naturales de su hábitat, sino precisamente a ir adaptándose sumisamente a él. A diferencia del hombre de hoy, civilizado, entre comillas, que modificó las condiciones naturales para ponerlas a su servicio, el gaucho no. El gaucho tuvo un respeto reverencial por lo que lo rodeaba. Y también ha sido un severo crítico de cualquier actitud que pudiera modificar negativamente las condiciones de la naturaleza, ya que veía, bueno, muy mal cualquier agresión al sistema, tal vez más motivado por su intuición y por su carácter respetuoso hacia aquella que por prever lo que luego el hombre civilizado le haría al medio ambiente. Y de esto habla la canción que vamos a escuchar a continuación. A veces nos llega la información de esos grandes incendios en nuestro sur, en nuestra Patagonia, que son cada vez más seguidos y que a veces son intencionales y que hacen tanto daño a nuestra naturaleza, a nuestro planeta, y que hay una chacarera que el trío Cantautores le ha dedicado justamente a este tema. Se llama Montes Quemados y quería compartirla con ustedes.

Montes Quemados, esta chacarera de Quique Ponce, y interpretaba el trío Cantautores, este trío que ha dejado una obra importantísima en los años donde grabaron tantos discos, viajaron tantas veces a Japón, y que en este disco Piel a Piel está esta chacarera, este trío que estaba compuesto por José Luis Sánchez, Quique Ponce y nuestro querido amigo, el gran músico Héctor Trabuco González, y bueno, que nos traían del recuerdo esta canción que quería compartir con ustedes, y también recordando este trío que ha dejado un legado importantísimo para todo nuestro folclore argentino. Y estábamos hablando del árbol, de los diferentes tipos, el aromo, el eucaliptus, el roble, también de las diferentes funciones que tiene el árbol y esas historias que se van entrelazando debajo de su sombra y a su reparo. Y vamos a traer ahora una canción diferente. Esta canción en la cual un árbol se hace apodo de un personaje que tiene algunos problemas de amor y que a través de su historia le dieron este apodo que le dio título a esta canción de Clara Solovera, Mata de Arrayán Florido.

Mata de Rayán Florido, de Clara Solovera, esta canción que formó parte de mi segundo trabajo discográfico, Aires de Llanura, y que queríamos compartir con ustedes para ponerle un poco de humor a este tema del día de hoy, que es el árbol, y este naranjo que ha dado naranjas y que no llegó a dar esos azahares de esperanza que buscaba la muchacha de esta canción, un poco desdichada en el amor. Vamos a seguir ahora ya comenzando a despedirnos, y no puede faltar en el programa en el que hablamos del árbol la figura de este personaje de estas tierras y que está ubicado como parte imprescindible del folclore gauchesco, que es el ombú, este arbusto de grandes dimensiones utilizable únicamente para el reparo de gaucho y de animales, y que por su contextura no se lo podía emplear para otros fines, pero que era parte, como decíamos, importante del paisaje del paisano. Y hay una sextilla del Martín Fierro que quiero compartir con ustedes antes de ir a la última canción, que será del Algarrobo al Ombú, de Roberto Cambaré, en la voz de Tito Ramos, y dice así: después de mucho sufrir tan peligrosa inquietud, alcanzamos con salud a divisar una sierra y al fin pisamos la tierra en donde crece el ombú.

0: ¿Y qué traemos para ir despidiéndonos de este programa dedicado al árbol y al verde de nuestra llanura? ¿Quién los tiró en la tierra y cuándo ha sido? ¿Quién sus semillas desparramó en el campo y les pintó ese color de la esperanza que por ser verde se las quiere tanto? Ellas dan la hermosura al suelo inmenso y visten de color todo el paisaje. Han nacido tal vez como al descuido, sin una mano gaucha que los plante. Sin saber también por qué ni cómo han nacido estos versos en mi vida. Es por eso no más que yo los llamo yuyos, color de mi esperanza, pa vos, tierra querida. El vasco Víctor Abel Jiménez acompañándonos en este final del programa, y yo simplemente quiero agradecerles que nos acompañen como cada día en este espacio dedicado al canto surero, a este universo maravilloso que componen tantos compositores, tantos cantores, tantos intérpretes, y que simplemente nuestra función es acercarle estas canciones para que puedan seguir estando en el corazón del paisanaje y que puedan también ir conociendo un poquito más acerca de estos temas que vamos tratando en cada programa. Gracias a toda la gente que se comunica con nosotros a través de las redes sociales y que nos dejan sus mensajes, todo su cariño, que nos agradecen por las canciones, y también los invito a que nos sugieran temas para seguir desarrollando en cada programa. Yo simplemente quiero decirles gracias y dejarlos hasta el próximo programa con más Sentir Surero.
1: Y así llegamos al final del programa. Conducción, quien les habla, Lucía Cerezani. Idea y realización, Lucía Cerezani y Héctor Trabuco González. Puesta en el aire y operación técnica, Trabuco González y Marcelo Acosta. Cortina musical de Pampa y Cielo, Sentir Surero y Huella del Camino. Producción, Estela Correa, Javier Cerezani, Agustín López y Fernando Cerezani. 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Muchas gracias por acompañarnos. Será hasta el próximo encuentro, si Dios quiere.

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0: ¿Qué tal la gente? ¿Cómo les va? ¿Cómo están? Bienvenidos amigos a nuestro Con Sabor a las Cosas Nuestras. La señora Teresa Parodi para comenzar nuestro programa, lo que escuchábamos de la misma Parodi, Apurate José. Tema este que era pedido por nuestra querida amiga oyente, Beatriz. Muchas gracias, Beatriz. Gracias por comunicarte, gracias por la solicitud. Y bueno, acá estamos cumpliendo. Tenemos que cumplir también con Olguita, que nos ha hecho pedidos. Estamos adeudando unos pedidos a Olguita. Ya vamos a cumplir, amiga, ¿eh? Ya vamos a cumplir. La señora Teresa Parodi en el comienzo. Teresa Parodi, que estuvo el domingo en la Peña de Morphy por la televisión nacional, ¿eh? Allí en Telefe estuvo Teresa Parodi. Les cuento rapidito, que venimos muy bien con el encuentro. Tenemos 30 delegaciones confirmadas. Tuvimos que decir basta. Creo que ya lo dije, pero lo repito porque nos siguen llegando solicitudes para participar. Vamos a tener que pensar el año que viene en ver si hacemos 2 días o cómo, porque me da mucha pena tener que decir que no. Realmente, me da mucha pena tener que decir que no. Pero bueno, así venimos. Así venimos con nuestro encuentro de canto, de música, de danzas a folclóricas con sabor a las cosas nuestras. Muy contento por esto. Muy contento porque se van comunicando amigos para decirnos que van a estar formando parte del encuentro. En el caso de Roberto Pons, un fotógrafo de Córdoba, que va a estar llegando al encuentro para tomar imágenes y para que quede el recuerdo de lo que es esta 18ª edición. Roberto, que ya ha venido para nuestro encuentro en otros tiempos, y bueno, después por fechas superpuestas no podía llegar, pero ya me ha confirmado que estará Roberto Pons en el encuentro, un auténtico profesional de la fotografía en los certámenes y encuentros más importantes del país. Ahí está Roberto Pons con su equipo de gente. De hecho, ha sido parte en más de una edición del Festival de Cosquín y del Pre-Cosquín en Cosquín, Roberto Pons. Estamos hablando de fotografía de altísima calidad. Y también quiero agradecerle a mi amigo, el querido Colo Cap, por el ofrecimiento para que de buena onda, para que la publicidad salga en su programa Tierra Gaucha, que se emite por distintos canales de la provincia de Entre Ríos, inclusive en otros lugares del país también. El Colo Cap quiere estar presente de esta manera. Así que muchísimas gracias, Colo querido. Abrazo grande, mi hermano. Les cuento que para el programa del día de hoy tenemos efemérides folclóricas argentinas y estaremos hablando de la importancia desde siempre de Buenos Aires para la difusión del folclore. Entre otras cosas que tenemos para este Con Sabor a las Cosas Nuestras del día de hoy. Quien se quiera comunicar con nosotros, vamos a tener tango también. Sí, vamos a tener un momento con la música del 2x4. Sí. Quien se quiera comunicar con nosotros, la línea es el 34-34-066-875. Se los repito, 34-34-066-875. Nos encuentran en Instagram, en Facebook y en YouTube como Con Sabor a las Cosas Nuestras. La música llega ahora con el dúo Cacace Aliaga. Nos dejan Hilario, viejito lindo.
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0: Los cuatro de Córdoba nos dejaban cordobés, guitarrero y cantor.
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0: Les cuento que el 20 de mayo del año 1810, el virrey recibe a funcionarios del cabildo, a jefes militares y delegados de los criollos, con quienes trata sobre la convocatoria del cabildo

En 1923 nace en Santiago del Estero Marcelo Raúl Machaco Ábalos, cantor, músico, bailarín, compositor, autor, recopilador, integrante fundador de los hermanos Ábalos. Fue el quinto y el último por orden de edad y el primero en buscar el silencio. Iniciado en Santiago del Estero con el conjunto familiar, pasearon el arte nativo por todo el mundo. Es coautor junto a sus hermanos de numerosos temas musicales. Machaco Ábalos murió a los 76 años de edad.

En 1935 nace en Campo Santo, provincia de Salta, Dino Saluzzi, músico, bandoneonista, compositor. En la década de 1980 viaja a Europa, autor de Bermejo, Tata Zarapura, una poesía de Juan Carlos Dávalos, Carta a Perdiguero, con Alberico Mancilla, entre otros. Un documental fílmico los recuerda en familia.

En 1939 nace en San Pedro de Jujuy David Bustamante, cantor, compositor. Estudió guitarra con Nicolás el Burro Lamadrid. Llegó a Buenos Aires en 1956. Autor de Florcita, de Puya Puya con León Benarós, Volver al Pago y Volver en Zamba, las dos con Horacio Guaraní, entre otras.

En 1944 nace en Baigorrita, General Viamonte, Buenos Aires, Alejandro Dolina, escritor, músico, cantor, poeta, conductor radial. Asentado el día 25, formó parte en la década de 1970 del Quinteto Clave, con repertorio folclórico. Autor de la opereta Lo que me costó el amor de Laura, en 1998, junto a Mercedes Sosa, Ernesto Sábato, Sandro y otros. En 2004 grabó Tangos del Bar del Infierno.

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1: En 1945 nace en Catamarca Jorge el Negro Herrera, cantor, músico, compositor, autor fundador del conjunto Los de Catamarca en 1962. Autor del huayno Plegaria por mi Catamarca, con Colque, Amador y Barrio Nuevo, entre otras páginas de su autoría. El Negro Herrera murió sobre el escenario de la fiesta del Poncho a los 57 años de edad.
2: El hombre de la dulce amistad y esperanza, donde la fe, el amor y la vida se hermanan para cantar tus glorias, querida Catamarca. Nosotros, los cantores de este suelo amado, bebimos de tus fuentes para saciar el alma. Y aquí te devolvemos...
1: Fechas y personalidades que forman parte de nuestra historia folclórica argentina y que nosotros recordamos en consabor a las cosas nuestras. Como estamos recordando el cumpleaños de Alejandro Dolina y lo hacemos escuchándolo cantar Durazno a 40 el ciento.

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Escuchábamos a Alberto Castelar, nos dejaba de los hermanos Ábalos, Juntito al Fogón. Y una visión rápida de lo sucedido en la historia del género musical folclórico obliga a considerar algunos elementos aleatorios como los grandes motorizadores de su enorme repercusión, considerando, claro está, prioritario el atractivo, las virtudes o personalidad del o los artistas. Desde el inicio, el gran vehículo de difusión fue la radio. No en balde, todo provinciano con sueños apuntaba a Buenos Aires, sus expectativas, pues, aunque las emisoras provinciales eran y siguen siendo un gran comunicador regional, desde la capital se engarzaban las grandes cadenas que cubrían gran parte del territorio argentino y aledaños o fronterizos. Por otra parte, el carácter casi místico que lograron algunas audiciones y sus conductores constituyen la muestra más elocuente de la penetración que concitaron en un público que aguardaba conocer al artista en vivo. Incorporarse a alguno de aquellos ciclos significaba para los cantores y músicos adquirir la llave que abría las puertas de un camino que conduciría a las alturas, al tan codiciado éxito. Sobre estos capítulos habrá consideraciones diversas a la hora de repasar vida, trayectoria y anecdotario de tantos intérpretes de aquellos años. Otro gran aliado en la proyección de lo popular fue, sin dudas, el disco. ¿Puede un cantante pasarse la vida en actuaciones, de gira en gira y construyendo una frondosa foja de antecedentes y críticas laudatorias? Pero si no logra un registro discográfico, el recuerdo colectivo o memoria pública no existe. Con esta premisa es que, al contrario de lo que antes ocurría, los nuevos artistas se apresuran en la gestación del primer disco, como si con ello tuvieran el pasaporte que les garantizara el ingreso al mundo deseado, hoy a las plataformas. Este hecho no solo está evidenciando una contraposición con la trayectoria de los llamados grandes, sino que es tan diferente que en la mayoría de los casos solo se logra que cierren prematuramente un capítulo que siempre fue resultado de maduración y experiencia, pasando inexorablemente a engrosar un catálogo muy bien poblado de los fugaces pasajeros del género. Aquellos, los precursores, como parte de una sociedad que vale la pena no olvidar, era muy distinta. Accedieron al gran prodigio de los discos de pasta y de 78 revoluciones por minuto como consecuencia de la radio y de una dosis de bohemia y desinterés que con el tiempo no abandonaron. Fueron vocacionales casi inconscientes de lo que estaba ocurriendo. Y aunque su producción fue muy abundante, no encuentra punto de comparación con lo que sucede en la actualidad. Esto se produce por una convergencia vasta de elementos que se aunan para explicar tantos pasos efímeros. Hoy día existe un factor decisivo casi insoslayable para quienes en los tiempos modernos buscan la consagración, la inclusión en la programación de los llamados festivales. Estos constituyen un verdadero manantial de valores y una extraordinaria oportunidad de contacto con multitudes que suelen levantar su pulgar.
eligiendo a quienes desde allí parten al mundo del disco, de la televisión y de los mecanismos e intereses de promoción que no siempre aciertan con él o los elegidos. Estos acontecimientos son la excusa para detenerse en el análisis y la historia del gran fenómeno que desde los años 70 en adelante le ha dado al género folclórico una dimensión que es el distintivo caracterizado de lo que puede denominarse, sin exageraciones, claves del movimiento folclórico nacional.

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1: 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Nos deja de Tinelli y Cadícamo por la vuelta.

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el querido Diego Arolfo, el cuándo lo que estamos escuchando, su saludo, su mensaje, su palabra en nuestro programa. El deseo de que todo salga bien, querido amigo. El mejor de los deseos para Diego Arolfo, que anda con algunos problemitas de salud. Con él nos despedimos hasta mañana, si Dios lo permite, agradeciéndoles que hayan estado compartiendo con nosotros toda esta hora de argentinidad, toda esta hora con nuestra música de raíz folclórica argentina. Con el Diego Arolfo nos vamos. En este cierre de programa nos deja Zamba Herida. Sigan en la compañía de la radio. Será hasta mañana. Dios me los bendiga. Chau.

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0: Hola, hola.
1: Hola. ¿Cómo están?
0: Hola, bienvenidos.
1: ¿Qué comienzo? Los dos a dúo. ¿Cómo están, amigos?
0: ¡Qué algarabía!
1: Pero qué bueno.
0: Pero qué maravilla.
1: ¡Viva la primavera!
0: ¡Epa! ¡Esa! Aquí estamos en el canto vivo de América
1: muy
0: hoy.
1: Muy bien, muy bien, muy bien. Y vamos a emprender este viaje musical como lo hacemos siempre, con muchos países que Marcela les va a detallar.
0: Claro, Eduardito, así es. Bueno, a ver, hoy tenemos nuestro viaje, como siempre, increíble. Puerto Rico, Argentina, Uruguay, Brasil, Colombia, Honduras, Ecuador, Chile, Venezuela. Y desde aquí, desde Argentina, claro, estamos transmitiendo el canto vivo de América hoy. Y la música sin fronteras comienza a ser nuestro leitmotiv, como siempre. Yo adoro este espacio. A ver, se me ocurrió que esta voz de esta cantante amorosísima, Francesca Ancarola, o Francesca Ancarola, Francesca me gusta más, interpreta una canción venezolana con un grado de sutilezas, de medias voces, de ternura. Francesca Ancarola. ¿Qué les puedo decir de Francesca? Su nombre es María Francesca Ancarola Saavedra, nacida un 18 de marzo de 1968. Es una cantante y compositora chilena de música fusión, mezclando la raíz folclórica sudamericana, donde abordan sus letras la cuestión social, y el jazz es, digamos, como su eje, ¿no? Es, bueno, por todo esto que se la considera parte importante de la nueva canción chilena. Francesca Ancarola interpreta música venezolana, porque América no tiene fronteras, es la patria grande. Caramba, aquí en el canto vivo de América hoy.

días pasados estaba conversando con un amigo y me dice, Mar, a ver, una canción romántica. Y la primera que apareció en mi arcón de la memoria fue Eusei que Bochemar. Representamos ahora a Brasil en la voz de Simone y Tom Jobim, pero esta versión tiene la particularidad que fue un testimonio grabado allá por el año 1987. El LP en aquel entonces dio por llamarse Vicio, del sello CBS. La canción pertenece a Tom Jobim y a Vinicius de Moraes. El piano que vamos a escuchar es el de Tom Jobim. Arthur Sadinsky y Orquesta de Cuerdas, grabado en los estudios de Los Ángeles, allá en Estados Unidos, son quienes van a acariciarlos a ustedes espiritualmente, claro que sí. Simone nace en el San Salvador de Bahía el 25 de diciembre de 1949. Canta en su idioma materno, el portugués, y también en nuestro adorable español, obteniendo el mérito similar al de su compatriota Roberto Carlos, siendo también reconocida por el mundo de habla hispana. Se destaca en estos instrumentos, en la percusión y el violín. Con su voz de contralto, tiene ese dulzor que Tom Jobim, quien naciera un 25 de enero en Río de Janeiro de 1927 y comenzara a transitar la inmortalidad el 8 de diciembre de 1994, que es un compositor, arreglista, cantante, guitarrista y pianista brasileño. Dicen que es el padre de la bossa nova, la música clásica, la música popular brasileña, es, digamos, su gen primitivo, su gen primario. Como dicen las abuelas del campo, uno de los grandes compositores de música popular del siglo XX. Tom Jobim, al piano. Y con su voz, susurrándole a Simone, Euseu que vou chamar. Aquí, en el canto vivo de América.

Y luego de visitar Chile, Venezuela y Brasil, llegamos al Ecuador. Este es un país andino en el que se destacan varios ritmos que con el pasar de los años han evolucionado, desde los cantos andinos pasando por el San Juanito típico, los pasillos y bueno, también la trova, el pop, el rock y el metal. Se usa el tag Ecuador para resaltar a los artistas que provienen del país del mismo nombre y no es un ritmo o estilo musical. La música ecuatoriana tiene como principal característica no ser conocida internacionalmente. Y esto se debe a la falta de apoyo al talento local y a la idiosincrasia de sus artistas y de las personas que los escuchan. Nosotros no hacemos pasar inadvertida la música del Ecuador. Ñanda Mañachi es el grupo que siempre nos representa en el canto vivo de América. Y nos van a interpretar Achi Mamita Kumar, 2 minutos 49 de bella música ecuatoriana andina.

Bueno, y seguimos viaje. Chile, Venezuela, Brasil, Ecuador. Ahora es tiempo de nuestra música mexicana. ¿Y quién mejor que Armando Manzanero, quien naciera un 7 de diciembre de 1935 en Yucatán, México? Y si cerrara sus ojos un 28 de diciembre del 2020 en la Ciudad de México también. Músico, compositor, cantante, pianista, actor, productor discográfico y cantautor. Ejecutaba maravillosamente el piano y el acordeón, cosa que muy pocos sabían. Los géneros que él abordó fueron increíblemente adorados por el planeta. El bolero, la balada, la música de América Latina, la música romántica. Fue galardonado con premios Grammy a la carrera artística y hasta su partida fue presidente de la Sociedad de Autores y Compositores de México. Armando Manzanero, hasta que te encontré. Aquí, su voz, su recuerdo. Todo el amor del mundo.

0: Sí, seguimos viajando. Viajando de la mano de Lucecita Benítez, conocida como la voz nacional de Puerto Rico. Nace en Bayanón un 21 de julio de 1942. Formó parte del movimiento de la Nueva Ola y la Nueva Trova. En 1984 funda su propio sello discográfico llamado Grabaciones Lobo. Cantante, actriz, bueno, lo dicho, cuando le preguntaron si existiera la posibilidad de jubilarse después de estas 5 décadas dedicadas a la música, ella respondió: no me retiraré jamás. Su carrera es la vida misma. Lucecita Benítez, y aquí ella les cuenta, porque me pareció de una belleza increíble este testimonio donde cuenta el porqué de la canción que interpreta. En su voz, la autoría de María Grever, Lucecita Benítez. Con ustedes, aquí en El Canto Vivo de América, hoy.
1: Este es uno de los temas que más a mí me gusta de este estilo de conciertos que yo suelo hacer. En estos momentos, pues, en nombre del amor, de la amistad y de todas las cosas bellas. María Grever, una extraordinaria compositora, hizo esto para que yo lo cantara, olvídate del caso. Porque esta es alma mía. Cuando usted quiera, maestro.

0: Muchas gracias. Me honran. Viva el amor, muchachos.
1: Una pausa y enseguida volvemos con El Canto Vivo de América. 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

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Y luego de esta pausa, el canto vivo de América está con vos.

Ahora recibimos desde Argentina a Charo Bogarín, es tataranieta del cacique guaraní Guairaré, nacida un 12 de septiembre de 1976. Su padre, Francisco Javier Pancho Bogarín, nacido en 1945, fue congresal nacional por la provincia de Formosa, ya desaparecido y asesinado por la última dictadura cívico-militar, por lo que se mudó con su hermana y su madre, maestra de frontera y más tarde ingeniera en sistemas, a la ciudad de Resistencia Capital de la provincia del Chaco. Es madre de una hija de nombre Gala. En el año 2020 protagonizó una ficción biográfica, serie de 4 capítulos, interpretando a la cantora Aimé Painé, quien fue la primera mujer mapuche en cantar en público. Nos está presentando Formoseña, la Charo, en el canto vivo de América.

Muy interesante es lo que nos brindan estas mujeres de este lado de la América del Sur. Es el caso de Catherine Bernet, nacida en Paysandú, República Oriental del Uruguay. Es psicóloga de profesión y cantautora de raíz folclórica por vocación, reconocida como la sonrisa del folclore y por sus impactantes shows que desbordan energía y motivación. Con su carisma logró que su música trascienda fronteras y sea escuchada por diversas generaciones de toda América Latina. Ha obtenido varios premios a lo largo de su carrera, entre ellos Revelación en Patria Gaucha 2019 y Musa de Hum en 2020. Tiene una fuerte influencia en las redes sociales con miles de seguidores de todas partes del mundo que la acompañan por su creatividad musical, energía y por ser fuente de transmisión del folclore para las nuevas generaciones. Sin lugar a dudas, un referente positivo para los jóvenes. Solo te puedo pensar, Catherine Bernet, desde el Uruguay para el canto vivo de América.

Y sí, los clásicos son clásicos, son eternos y siempre nos acompañan. Esta canción hace muchos años sonaba en todas las radios. Era parte de los programas de invitados en vivo porque fue furor dentro de la música romántica y viene desde el Brasil, de la mano de ella, de Gal Costa. Nace un 25 de septiembre de 1945 en Salvador de Bahía, Brasil. Su voz de soprano nos cautivó desde el primer día. Se dedicó a la música popular brasileña, al tropicalismo, al rock psicodélico y a la bossa nova. Dicen que posee una afinación sin par. Más de 6 décadas de trayectoria, considerada una de las más grandes cantantes brasileñas. Unida a Tim Maia, considerado como el padre del soul brasileño. Su estilo inconfundible con su voz grave y profunda nos recuerda a Barry White. Cantante y compositor, Tim Maia, nacido en Río de Janeiro, un 28 de septiembre de 1942. Su fallecimiento se produce el 15 de marzo de 1998 a los 55 años de edad. Desde aquí, desde el canto vivo de América, le damos la bienvenida a Tim Maia, a Gal Costa. Un día de domingo.

Viajamos imaginariamente a Colombia y allí encontramos a Etelvina Maldonado. Nació el 26 de abril de 1935 en el pueblo de Santa Ana, Bolívar, Colombia. Hija de Pedro Maldonado y de Francisca de la Hoz Cárdenes, Pacha de la Hoz, y ambos eran de procedencia humilde. Se crió con su familia materna, con su abuela Seferina de la Hoz y con Aurora Cardale, Mamachola, que era como su segunda mamá. Mamachola trabajaba lavando y planchando ropa, además vendía bollos envueltos de maíz y plátano, labor en la que Etelvina la ayudaba junto con sus hermanas Estebana y Leo. Vivían en un caserío de casas hechas de palma de bareque. Mi mamá se levantaba a las 3 de la mañana, luego salíamos a vender los bollos que mi mamá hacía. Cuando vendíamos los bollos ya nos poníamos a jugar muñecas. Toda su familia eran asiduos participantes de los festivales de bullerengue, conocido antes como el fandango. Recordaba que Se Van las Cruces fue el primer bullerengue que ella le había escuchado a su familia. Etelvina Maldonado, desde Colombia, para el Canto Vivo de América.

0: Pero qué manera de viajar.
1: Pero iba a decir lo mismo. Yo me lo sacó de
0: sexto sentido. Sí, no, qué bien. Barbaridad. Hoy estamos reconectados.

0: Mira, fue un ajetreo bastante. Menos mal que teníamos los pases ahí. Sin ningún problema.
1: Sí, está
0: Chile, Venezuela, Brasil, Ecuador. Ya parezco que estoy en el repechaje.
1: Sí.
0: Ecuador, México, Puerto Rico, Argentina, Uruguay, Brasil, Colombia. A ver, uno cada uno.
1: Parece,
0: Chile.
1: Parece una vendedora de pasajes.
0: Dale. Chile.
1: Chile, Venezuela.
0: Brasil.
1: México.
0: Ecuador.
1: Puerto Rico.
0: Argentina.
1: Uruguay.
0: Brasil.
1: Colombia.
0: Honduras. Qué manera de divertir.
1: Ahora nos vamos a Honduras porque ya viene el final,
0: sí.
1: Ya
0: sí,
1: nos están
0: llega.
1: Haciendo señas que es el final.
0: El resulta técnico, sí, acá estamos. Sí.
1: La música en México tiene que ver con los corridos y tiene que ver con las rancheras.
0: Sí.
1: Es una música hermosa. Después, para el otro lado del istmo, hay otro tipo de música. Pero la influencia mexicana corre a través de toda la América Central, de estos países de El Salvador, de Nicaragua, y es el caso de Honduras, que también tiene historias de la gente que vive en el campo, y la ranchera ha tomado una forma importante para poder exponer estas letras de estas historias. Es el caso de El Ganadero de la 3.0 por los ilegales de la Empira. Es lo que vamos a escuchar en el final y aprovechamos para despedir.
0: Y saludarlos porque dentro de 7 días nos volveremos a encontrar aquí, en el Canto Vivo de América.
1: No nos extrañen, volvemos en
0: una
1: semana.
0: Sí, extrañen mucho que volvemos.
1: Hasta la semana que viene, amigos, sean felices.
0: Chau.
1: Gracias.

0: Pelota en el aire. 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

0: Hola, hola, permiso, permiso. Gracias por permitirme entrar en vuestros hogares en un día tan especial como el de hoy. Feliz Día de los Trabajadores para todos aquellos que tienen su trabajo, que lo cuidan, y aquellos que no lo tienen, rogamos de que pronto tengan su trabajo para poder solventar la vida. Salud, trabajadores de Argentina. Este Día del Trabajador se decreta y se celebra cada año a nivel internacional. Esto está instituido en 1889 por el Congreso Obrero Socialista de la Segunda Internacional en París. Conmemora la lucha histórica por la jornada laboral de 8 horas, originada tras la represión de los mártires de Chicago en mayo de 1886. El origen histórico nace con respuestas a las condiciones laborales inhumanas, hablamos del siglo XIX, jornadas de hasta 14 horas y la huelga general iniciada un primero de mayo de 1886 en Estados Unidos. El significado global es un día de reivindicación de derechos laborales y un feriado nacional en la mayoría de los países. En el caso nuestro, en el caso de Argentina, fue instituido por decreto por el presidente Hipólito Yrigoyen el 28 de abril de 1930. Y hay excepciones, países como Estados Unidos y Canadá que celebran el Labor Day el primer lunes de septiembre. En muchos países, el primero de mayo se oficializó mediante leyes laborales que lo establecen como feriado nacional no laborable para asegurar el descanso y la conmemoración. Nosotros tenemos como costumbre para un día como el de hoy, de primero de mayo, celebrarlo con un locrito pa'l feriado.
1: Un locrito pa'l feriado, chacarera doble, primera.

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la música en Folclore Manía. Samba de otoño de Atahualpa Yupanqui por Pocho León. Un locrito pa'l feriao de Eduardo Velardi y Eduardo Blasco por Juan de los Santos Amores. Cantaba allí Marcela Aguilera, acompañado por Atilio Cachefo, Quique Condomí y quien les habla, Eduardo Velardi. Luego, Tonada de Otoño de Jorge Sosa y Damián Sánchez, Los Cerrillanos, y Entre las Viñas de Pancho Figueroa y Rafael Paeta, Pancho Figueroa. Entre otras cosas, este feriado invita a algún paseo, a algún lugar que uno va a pasar el día, a comerse un asadito, a ir con la familia a disfrutar. Y también existe la posibilidad de un viajecito por el Delta argentino. Allí desde Tigre salen las lanchas y también los catamaranes que invitan a ese paseo tan, pero tan lindo por las islas. ¿Usted ya conoce el Delta argentino? Lo invito a hacer un paseo al Delta en catamarán.

0: Escuchábamos a Ángela Roca al Delta en catamarán. Nos invitó a hacer un paseo, obra de Eduardo Velardi y Jorge Fernández. Allí está Ricardo Fuente en saxofón. Sapo Cancionero de Hugo Chagra, un autor que conocí en Salta, jujeño. En el recuerdo, la guitarra de Lucho González y la señora Julia Elena Dávalos. Y Pinturas de mi pueblo, tal el título, de y por Ariel Acuña, y también con la intervención de arreglos de su hermano Néstor. Ellos están afincados en la provincia de Corrientes, en Paso de los Libres. Ariel Acuña y pinta su pueblo con esta canción tan hermosa. Es tiempo de hacer nuestra primer pausa para luego continuar con más Folclore Manía en este día especial.
1: ¿Sabías que Inglaterra tuvo que liberar al hombre que mató a sus oficiales en Malvinas porque admitieron que las islas no eran suyas? ¿Te mintieron en la escuela? El primer héroe de Malvinas no usaba uniforme, usaba poncho y un facón. 26 de agosto de 1833, mientras el Imperio Británico intentaba consolidar su robo, un peón de campo llamado Antonio Rivero dijo basta. Junto a 8 valientes sin más armas que su coraje, se alzaron en una rebelión sangrienta, bajaron la bandera inglesa y durante meses las Malvinas volvieron a ser soberanas bajo el mando de un gaucho. Se lo llevaron a Londres, cargado de cadenas para ejecutarlo. Pero ocurrió algo que la historia oficial olvida. La justicia británica tuvo que dejarlo ir. Sus propios jueces confesaron que no tenían leyes en las islas. Porque en 1833, Malvinas no era territorio inglés. Rivero humilló al imperio en su propia casa y volvió a la patria como un hombre libre. Pero su leyenda no termina en el mar. El gaucho que desafió a la corona en el Atlántico Sur entregó su vida defendiendo los ríos de la Confederación en la batalla de la Vuelta de Obligado, bajo el fuego de la flota anglo-francesa. Rivero murió peleando en las baterías de la costa. Antonio Rivero es el símbolo de que la soberanía no se negocia. Ahora te pregunto, ¿sabés de qué provincia era oriundo Rivero?
2: ¿Quién soy? Pues soy un argentino, cantor de artes olvidadas, que camina el mundo para que los pueblos no olviden el mensaje sereno y fraterno de los paisanos de mi tierra. Aspiro a expresar los tres misterios argentinos: la pampa, la selva y el misterio de los Andes, de las montañas donde vagan libremente vicuñas y guanacos y donde el cóndor rubrica la historia del tiempo indio sobre la mañana azul del territorio. Amo la naturaleza, amo la música de Bach, amo al árbol, al viento y al caballo, y guardo un anhelo para mí profundo, el de sumarme un día a la legión de los anónimos, sin nombre, sin imagen, sin historia personal, solo un canto de amor y de paz que el viento lleva hacia un mundo de hermanos.
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bloquecito de música en Folclore Manía. Escuchábamos La Cruzadita de José Antonio Pepe Núñez por Laura Albarracín. Pampa de los Guanacos de Cristóforo Juárez y Agustín Carabajal. Marcelo Perea y su interpretación en el piano. El Cambá de Godofredo Núñez Chávez por el dúo Juglarías. Seguimos disfrutando de este día del trabajo y de los trabajadores. Qué orgullo para el que trabaja sudar por las tardes de verano, con el pan bien ganado, con el corazón palpitante, deseoso de ver la cara de sus hijos al llegar con caramelos escondidos en lugares estratégicos. Qué orgullo sudar por el esfuerzo del pan, el orgullo bien ganado, vil metal, fatigado pero con gravo. Estampa para el trabajador con manos gastadas, manos de trabajador. Rostro duro, mirada firme, siempre orgulloso de su profesión. Sonriente trabajador, eres para tu familia todo un campeón. Feliz día de los trabajadores y del trabajo para todos.

0: ya lo que ya tocaba.
1: Y aquí mi río, cuando mueve. 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
2: Las dos vueltas,
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Primero de septiembre del 2021. Dardo del Valle Gómez. 2011-2021. Vida y obra. 10 años de una atravesada institucional en torno al saber oral de los pueblos. Con el pueblo siempre erguido estoy. Él es la razón de un movimiento. Movimiento es cambio. Yo lo siento. Y con el pueblo a donde quiera voy. Dardo del Valle Gómez. El 1 de septiembre se cumplieron 10 años del paso a la inmortalidad de quien es considerado el patriarca nacional de la copla argentina. Momento exacto para comprender el vertiginoso desarrollo y expansión de sus trabajos que han dado un giro al modo de comprender la sabiduría popular, el folclore y el pensar popular. Sus manifestaciones en torno a la copla parda, sabiduría encarnada, sus investigaciones etnológicas en pleno territorio santiagueño, como así también su pensar en torno al valor del fenómeno de lo popular como tarea educativa o social, o sus creaciones artísticas de coplas, son algunos de los puntos más sobresalientes por el cual su pluma ha marcado 10 años de reflexión en todos los niveles de educación sobre los saberes y decires del hombre argentino de la ruralidad. Don Dardo del Valle Gómez, oriundo de Coropampa, departamento San Martín, dejó desde su fallecimiento un conjunto de manifiestos escritos de todo este mirar crítico sobre el hombre norteño y su antropología, sobre el uso de las prácticas orales como valor fundacional para el recupero de las identidades regionales, nacionales y el sentido dinámico para la conformación de sujetos morales en toda práctica cultural. Su trabajo se ha extendido a distintas instituciones.

Provinciales, nacionales y conjuntamente con su formación autodidacta han formalizado un salto en la valoración y el modo de tratar los aspectos centrales de los fenómenos culturales. El respeto a las sabidurías orales, como así también el modo como deben ser abordados en la actualidad las temáticas de la diversidad cultural, idiomática regional y sabiduría oral como punto de partida para un pensar encarnado latinoamericano. Su influencia en el acervo cultural desde sus obras musicales también lo instalan en la dimensión del arte popular y el canto, donde ejercen un profundo sentido de recuperación de una noción de humanidad desde el cancionero. Expresiones y palabras que en sus coplas pardas interpelan la necesidad del regreso urgente al valor moral de la vida, a revalorizar la noción social y política de la idea de pueblo como sabiduría popular de todos, para todos y con todos. A 10 años de su partida, el alcance de su obra está en plena expansión académica, educativa y artística, dado que su incesante espíritu creador sumado a su inquebrantable convicción intelectual y artística lo han hecho acreedor del respeto y reconocimiento de distintas generaciones. Su producción recorre la literatura regional, el folclore como arte y ciencia, la cultura institucional y popular, concluyendo inevitablemente en un círculo intelectual donde se le reconoce un esfuerzo constante por mostrar críticamente una dimensión del pensar regional que llamó pardo. Para concluir este esbozo de los 10 años de institucionalidad, recordemos que sus obras han sido legitimadas por el Ministerio de Educación de la provincia, que ha declarado de interés educativo a sus investigaciones para una pedagogía territorial. Mismo hecho de declaración de interés académico ha sido realizado por la Universidad Nacional de Santiago del Estero para la utilización de sus trabajos de investigación para abordaje de distintas conformaciones disciplinarias para una perspectiva encarnada situada en torno a una filosofía de la cultura. Noa, Don Dardo del Valle Gómez, ha transitado una vida signada por la cultura y hondo sentir del saber popular del santiagueño. Su vida y su obra ha quedado para siempre en el patrimonio del pueblo santiagueño, siendo declarada en el 2011 Patrimonio del Pueblo Santiagueño.

Y ahí va este hermoso poema para los mendocinos. Solo los entendidos toman yerbeado sopando las tortitas con chicharrón. O miran a alguien en silencio usando chupalla, porque el sol es fuerte y a veces el sonda castiga. Solo los mejores saben dónde la calle topa y a dónde está más pandito para meterse. También saben que si interrumpís una siesta, seguro te vuelan las chascas de un coscacho o de un mamporro. Los mejores chefs le echan camote al puchero y después se pelean por el tutanito. Seguro a varios los toreó algún choco y se pegaron manso susto. Solo las personas que saben lo que es bueno tienen que saltar para llegar de la vereda a la calle, porque están las acequias. Solo los top top comen veteraba y uva moscatel con pan. Y otros recordarán el mijita, mijito, no se demore en traer el pan, que ya está el tomaticán. En algún momento se habrán pegado terrible asada y seguro saben lo que es una engarilla y una enchada y una horqueta, aunque nunca la hayan usado, o el celoplín y los elastiquines. ¿A quién no le gustaba andar a peteco cuando eran niños? Solo los más culillos le gritaron cuyucha o matuasto a la vieja que te corría de la vereda a la siesta, seguro cuando te hiciste la sin cola. Solo los de muy cerquita entenderán las historias del futre, o por qué se le prende una vela al patrón Santiago, o comer a la sombra del parral con vino patero, o recibir un vasito de chicha mientras llega la tarde y salen calentitas las sopaipillas y se entona y baila una cueca. Pero solo los que vivimos lejos y conocimos Mendoza, su cultura, folclore y lunfardo, sabemos lo que es extrañar el olor a tierra mojada cuando viene agua por la sequía y el olor intenso a jarilla cuando llueve. Que el suelo se vista de dorado en otoño y ver brotar el damasco en primavera, la fiesta de la vendimia, y contemplar la montaña más alta de América. Desde lejos no se siente el aroma de los paraísos de la avenida Mitre o el olor de la chipica de la rotonda. Solo los desarraigados sabemos el dolor que provoca no poder tomar el té con chatitas o pellizcarle la uva a algún vecino. Solo nosotros sabemos que esa tierra enamora y no te deja olvidarla jamás. Se llama Mendoza y queda en Argentina.

Traemos un racimo de chacarera, hermanos queridos. Que se vayan armando las parejitas. Vamos a bailar, vamos a cantar fuerte. Estamos de fiesta en Jesús María, señores. ¿Y qué?

iglesia, que suba Dios. ¿Cómo lo estamos pasando? ¿Están cansados? ¿Nos vamos? No, para nada. La gente de Salta presente, señores. Jujuy, Tucumán, el país presente por acá. Rivadavia, Banda Sur, señor. ¿Dónde están las chicas solteras?

Hermoso ese trencito. Están con todas las ganas, ¿no? ¿Quieren más? ¿Quieren más? Escucha.

0: Con el mini recital de Cristian Herrera nos despedimos hasta la semana próxima. Chau amigos, que tengan linda jornada, buen fin de semana. Chau, chau.
1: 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Hacemos una pausa, un breve espacio publicitario y ya regresamos. 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

Gracias, Carlos Franco. ¡Salud! Cacharpalleros de la noche de Cosquín. Desde ahora y hasta que la luz del sol nos alumbre.

0: Amigas y amigos, nuevamente con ustedes y en esta oportunidad para presentarles a uno de los personajes, a uno de esos hombres que ponen la cara, su imagen, su voz, su palabra, pero también su sentimiento. Eduardo Tuna Esper.
1: El gusto de estar contigo, el gusto de compartir estos instantes. Vos tenés más cosquín que yo, porque la vivís en las peñas, la vivís por las calles, la vivís profundamente y la llevás muy dentro tuyo. Yo quiero agradecerte esta oportunidad, que me honra compartir contigo, porque vos sabés cómo te quiero, vos sabés bien toda la trayectoria que hemos hecho juntos, y creo que es valedero que también sepan que, así como estás haciendo este trabajito de apoyo y de cosas, vos sos grande dentro de lo que es Cosquín, en las trasnochadas, en las peñas, cuántas veces estuvimos juntos aquí arriba del escenario en la cacharpalla de las amanecidas. Yo quiero felicitarte y les pido a quienes me estén escuchando que te brinden el apoyo que vos te mereces y le pido a Dios que te ayude para que puedas llegar a donde realmente debes estar.
0: Claro, pero el motivo de esta nota no era recibir los halagos que, inmerecidos por cierto, y que agradezco muchísimo, sino es simplemente recabar la opinión tuya de la magia esta de Cosquín.
1: Sí, vive. Cuando nosotros creíamos que estaba sofocado, cuando se dijo que no se hacía por todas las cuestiones, por todo este flagelo, por todo este calvario que está viviendo Córdoba, y además porque decían que ya no existe más el folclore y todas esas cosas, pero ahí está, vive, está vivito y coleando, y con qué fuerza que está la cosa. Muy bonito, muy bonito.
0: Muy bien, Tuna, la mejor de las suertes para vos y para toda tu familia.
1: Gracias, igualmente.
2: De la Comisión Municipal de Folclore. Por favor, Irigoyen, hace entrega a Eduardo Tuna Esper de esta plaqueta en agradecimiento por los 20 años que ha colaborado el Tuna Esper en las amanecidas de Cosquín. Así que, por favor, vamos a saludarlo con todo el afecto que se merece. Gracias, Tuna, querido. Tuna Esper, hace 20 años que comienza a las 2 o 3 de la mañana y amanece con los cantores.

0: ustedes estarán viendo, nos encontramos con Eduardo Tuna Esper y pienso que al decir ese nombre todas las palabras están de más. Solamente quiero decir 20 años y le doy el micrófono.
1: Bueno, gracias. 20 años de Cosquín es toda una vida, es toda una sucesión de sueños, es toda una emoción. Un duende tremendo que se pasea por un escenario con la gente que ya no está, con la gente que alguna vez estuvo y que nos alentó a seguir, y con aquellos que hoy, al venir a este homenaje a los 20 años, supieron darme un abrazo pleno de recuerdos y de cariño. Solo puedo decir dos cosas: gracias, gracias a los cacharpalleros, gracias a todos, gracias a Dios especialmente, que me ha dado esta tremenda emoción y este recuerdo que no voy a olvidar jamás. Cosquín seguirá por siempre y para siempre siendo Cosquín. Y yo soy hombre de Cosquín, fiel a Cosquín, y no lo he cambiado ni lo pienso cambiar. Si Cosquín muere, habrá muerto el Tuna Esper.

0: Muchas gracias, Tuna. Una sola pregunta para la gente que no sabe qué es lo que significa cacharpaya. Porque vos estás catalogado hace muchos años como el cacharpallero. ¿Qué es lo que significa cacharpaya para la gente que no lo sabe?
1: Cacharpaya quiere decir esperar el amanecer cantando. El gaucho, que lo sorprendió a la noche, no podía seguir porque se perdía. Entonces optaba por quedarse en la casa de un amigo, en una pulpería, en algún lado, a cantar, guitarrear y esperar que amanezca. Cuando amanecía, seguía su camino.
2: En el fútbol están jugando chicos de 16 años que son una maravilla. En todos los lugares. Aquí te ponen palos en la rueda hasta que te sentís viejo. Cuando ya te estás perdiendo la voz, te lleva una grabadora y te hace una grabación que no sé si va a caminar. Esa juventud del chico de 17 años que toca el piano, de la otra nena de 18 años que yo te digo que canta, hay que darle su lugar. No se puede seguir. Vos ves la programación de Jesús María, igual que la de Cosquín, va a ser igual que la de Varadero y vamos a seguir lo mismo. Hay gente que si no está, el público no va. Y te digo que eso tiene que terminarse. Cosquín era comparativa con el fútbol, Argentino Junior. Argentino es una beta permanente de fabricación de jugadores y Cosquín era una beta permanente de consagración de artistas. Ahora hay cosas muy sospechosas. Ahora un tipo se consagra en enero y en noviembre le está cantando al Papa. ¿Al Papa? ¿Qué es lo que mueve todo eso? Y ahora no viene porque pide una calamidad de plata y porque está manejado de otra forma. El hombre ya no canta más folclore. Usó a Cosquín, por eso yo te decía que hay que hacer un contrato para que durante 5 años. Le diría que pechen, pero que se unan. Hay que hacer encuentros nacionales sin ninguno de los consagrados. Invitar a las grabadoras que los escuchen. Invitar al periodismo serio. Porque vos tenés 200 periodistas, pero ¿cuál sirve de todos? ¿A quién leen de todos? Bueno, eso, traer la gente que sirve, que escuchen las nuevas cosas, y la grabadora que no le haga una grabación a fulano, que imprima 2 temas de cada uno, uno de Jujuy, el otro de Salta, el otro de Trelew, entonces la grabación recorre el país y reparte. Eso hay que hacer, porque si vamos a esperar que nos manejen con consagraciones de festivales, nos vamos a morir de hambre.

Que claro, yo quiero explicarles todo, porque después tal. Por lo tanto, cuando una vez dijeron que mi madre estaba esperando un niño que había llorado antes de nacer, mi padre y yo, lo pienso ahora, imposible científicamente. Bueno, es imposible. Es imposible. Pero sepa Dios, ¿no? Entonces, se dice que cuando llora antes de nacer un niño mapuche es un entugli, ¿no? O sea, un poeta. Yo no soy poeta, mucho menos. Se equivocó la cigüeña ahí. Pero esto me dio pie para decir siempre que yo vine al mundo a cantar milongas. Como yo no las canto, las digo, que es una manera de que el corazón cante. Y después los que, gracias a Dios, tienen su voz, Dios les ha dado ese don, las entonan y las cantan. Yo vine al mundo cantando milongas, del mundo así me abre dir. Fino tiento de una lonja es la vida que me ha tocado vivir. Y si me apura la ausencia o me da por aflojar, busco en la raíz de mi origen y el viento me dice que vine a cantar.

Yo vine al mundo y mi madre sabía que era cantor y varón, porque sintió desde el vientre una tarde de que escuchaba mi voz. Al nacer me ató la sangre con una cuerda cantora que soñaba en las guitarras y eterna me amarra la vida a las coplas. Yo vine al mundo y mi padre me dijo, cuando ya pude entender, te dejo mi nombre limpio y la vida que en ti voy a recorrer. Y aquí ando alzando aquel nombre por la senda de mi padre, con la presencia sonora que puse en la aurora de mi nueva sangre. Yo vine al mundo cantando milongas, del mundo así me deberé de ir, y en la herencia germinada que dejo, dejo la idea y también la guitarra de mi vida, manantial que quiero tanto para vencer el silencio y habitar el tiempo, soñador del canto.

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0: Y ahora, amigos, un espacio de música folclórica con una nostalgia anticipada.
1: Despedimos hoy a Félix Dardo Palorma, cuya actuación ante los micrófonos de Radio Splendid constituyó un señalado éxito. Le auguramos igualmente triunfos y agradecemos en nombre propio y de los oyentes los gratos momentos que nos ha deparado.
0: Y ya inicia Félix Dardo Palorma su actuación de despedida.
1: Con sus guitarristas Bianchi, Núñez y Laine nos ofrece la zamba del que es autor, titulada La Llamadora.

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Como anochece sobre mi alma al morir la estrella que me iluminó. Mamá.

0: La tierra estaba de antes, señor. Iban los ríos como niños potentes ciñéndole el regazo, lamiéndole la tierna caparazón de greda con su campana líquida, sus sales planetarias. Iban los ríos solos subiéndose a los árboles, mojándoles la sombra, procreando los pájaros. Y la tierra era un ancho territorio, señor, porque entonces la tierra no era buena ni mala. Se camino, luna de la distancia, porque entonces la tierra no terminaba nunca y el pan era un veléiga lejana. Pero el viento lo sabe, siembra su siembra unánime. La desata de noche con los dedos del aire, su tránsito caliente le deshace los límites, la libera de tantos oscuros propietarios. Yo sé, señor, yo he visto la noche sobre el campo, su condición de estrella, su silencio pesado, y digo que no es cierto que para alquilarla, que le alambren el torso, que le vendan la espalda, porque la tierra entera pertenece a la noche, al universo entero, al sudor de la sala que mueve la fatiga campesina del mundo, la voluntad la briega como una enorme pala. Pertenece al que sabe celebrar la alegría de ver crecer las plantas, al cómplice del sol, al sembrador que pone la semilla como un semen dichoso, y es lentamente el milagro del agua. Porque sin esta frente, sin este duro brazo, sin el tiempo a destajo de gastarnos las manos, ¿quién dará testimonio de la vida en la tierra? ¿Quién ha de prepararnos la primavera, el vino, el fermento gredoso de donde viene el canto? Por eso yo pregunto, señor, ¿cuándo es el día? ¿A qué hora justamente vamos a rescatarla? ¿Qué hombres vendrán conmigo? ¿Qué canción cantaremos? ¿Qué flores sembraremos? ¿Dónde está la alambrada? Verlo, Omega, que no solo nosotros, que cada uno lo sepa, porque hay un continente de tierra sometida, gordos concesionarios, carbón comprometido. Hay zonas donde el hambre tutea la agonía y esclavitud de estaño y cobre de miseria. Hay trigo condenado a los precios siniestros, petróleo al que amenazan su primavera negra, naranjas exportadas con todo el sol a cuestas. Hay niños que no encuentran al hombre, caen antes, se van sonrisa abajo, muerte abajo, se pierden entre lo destituido que cae y se disgrega, que no solo nosotros, que cada uno lo sepa. Golpeo esta guitarra elemental, América, hasta cavarle al medio un pozo de sonido, hasta ponerle adentro una zamba furiosa. Mi percusión de sangre, señor, este latido tan pariente del aire, tan sol, tan repartido entre una antigua música de azúcar en nosotros, para que desde el hombre continental subamos, almíbar solidario, familia amanecida, a empujar la esperanza pobrecita, mestiza, a desatar las manos de América nativa. La tierra estaba de antes, señor. Iban los ríos, luz con la lengua húmeda. Iban árbol arriba a besar el tumulto donde empieza la vida. Por eso yo pregunto, señor, ¿cuándo es el día?
1: Autoría y voz, Armando Tejada Gómez. Musicalización y edición técnica, Rubén Carlos Galabotti Roa, Bahía Blanca, Argentina.

Dice Carlos Fuentes, el gran escritor mexicano, ese gran narrador de América Latina, que el hombre es el niño que fue. Y es tan cierto que uno repite consecuentemente a lo largo de la vida intacto que nos queda dentro del corazón siempre. Por los niños vamos a empezar aquí este diálogo de palabra y canto. 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

figura vegetal se mete en la plataforma solitaria de los hilos de plata que tensan la luna con tu posible consecuencia. 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

Muy buenas tardes, saludo con la paz de Cristo a toda la linda audiencia. Y así como cada miércoles a partir de las 18:30, estamos comenzando con esto que es Vuelve a Casa, un programa con el amor y la misericordia de Dios, basada en la historia, por supuesto, del hijo pródigo, como este hermoso tema de Lily Goodman, donde dice Vuelve a Casa. Ahí relata lo que ha pasado en este pasaje tan lindo, o en la parábola que Jesús habla de aquel hijo que, teniéndolo todo, decidió salir de su casa en busca de cosas nuevas, cosas distintas. Y bueno, conocemos la historia que él le pidió anticipadamente la herencia, se fue, digamos, al mundo, para entenderlo, ¿no? Fue a ver qué había de bueno por ese lado humano, ¿no?, que tenemos nosotros de querer saber qué hay del otro lado. Y así le fue, ¿no? Así le fue, todo le fue para peor, perdió todo lo que en materia económica, quedó empobrecido, quedó endeudado, quedó, digamos, en un momento con tanta hambre porque no tenía nada que comer, que quiso comer de las algarrobas de los cerdos. Allí estuvo apacentando los cerdos, que para el pueblo judío lo peor que le puede pasar a un judío es justamente relacionarse con algo inmundo. Y esto no habla, ¿no?, de cómo Dios permitió todo eso al ser humano. El ser humano se va de Dios y cree que sin Dios puede hacer cosas, y cuando termina al fin de sus caminos está como aquel hijo pródigo, donde se siente tirado, se siente sin fuerza, se siente que no hay nada por delante, algo bueno no lo espera, sino todo lo peor. Y bueno, es una triste historia, pero termina con un final feliz, ¿no? Porque vemos que dice la Biblia que él volvió en sí, ¿eh? O sea, que se dio cuenta de su error, se arrepintió y volvió, y allí estuvo el padre con los brazos abiertos esperándolo, ¿no? Qué linda historia, que podemos leerla una y otra vez, le podemos sacar mucho, mucho en cuanto a la enseñanza para nuestras vidas. Todos somos, de alguna manera, hijos pródigos. Primeramente, cuando estamos lejos de Dios, porque la Biblia dice que estábamos destituidos de la gloria de Dios por causa de nosotros, los hombres.

hombres y mujeres, niños, adultos y ancianos, que estamos destituidos de la gloria de Dios por el pecado original, ¿no? Pero allí vino Jesucristo. Y aquel Padre amoroso que nos estaba esperando con los brazos abiertos para que a través de Jesucristo podamos ser reconciliados con Dios. Reconciliados y tener una nueva oportunidad, por supuesto, un nuevo comienzo. Y esto es lo que quiero hablarte hoy, un nuevo comienzo. Dice la Biblia que después de que volvió, el Padre lo recibió, no lo condenó, no lo juzgó, sino simplemente se alegró. Se alegró en su corazón. El hermano mayor por ahí se molestó, ¿no? Diciendo, ¿cómo puede ser que este hermano que lo gastó todo, que hizo lo malo, tú lo recibes con fiesta? Porque había fiesta ese día en la casa cuando él volvió. Dice, ¿qué pasa que hay tanto alboroto, tanta música? ¿Cuál es el motivo de la alegría? Y un siervo le dijo, es que tu hermano ha vuelto. Claro, le chocó esas palabras porque, ¿cómo? Mi hermano volvió y le van a hacer fiesta. ¿No sería mejor un castigo o echarlo o mandarlo a ser como un esclavo? ¿Cómo mi hermano va a recibir un tiempo bueno cuando hizo todo mal? Y esto es lo que no entendemos del amor de Dios, de la bondad de Dios. Hoy un poquito quiero hablar de la bondad de Dios, ¿no? ¿Cuánto nos cuesta como seres humanos entender esto? ¿Cómo podemos entender a este Padre amoroso que lo recibió, le puso nueva vestimenta, le dio su anillo? O sea, le dio identidad de nuevo. No lo condenó, no lo echó, sino que lo abrazó. Lo abrazó no solamente físicamente, sino que lo abrazó en ese amor, ¿no? De recibirlo con un corazón bueno, corazón bondadoso. De esto se trata la Biblia, que nos enseña que debemos tener un corazón bueno, un corazón dadivoso, un corazón siempre presto a hacer lo mejor por aquella persona, aunque no se lo merezca. Dice la Biblia allá en Efesios 4:32, más bien sean bondadosos y compasivos unos con otros y perdónense mutuamente, así como Dios los perdonó a ustedes en Cristo. Qué importante esto, ¿no? De poder ser bondadosos y compasivos. Muchas veces tenemos esa mirada, ¿no? Como el hermano mayor, como, ¿por qué lo voy a tener que abrazar? ¿Por qué le voy a dar una oportunidad si no se lo merece? Fíjate lo malo que hizo. Bueno, esa es la mirada del hombre. Pero Dios no dice eso. Dios dice que tenemos que ser bondadosos y compasivos los unos con los otros. Algunos serán para nosotros personas buenas que se merecen de golpe tener esta oportunidad de que nosotros lo podamos abrazar, que lo podamos de alguna manera bendecir, pero no así con algunos otros, que no son la mejor persona, no son con los cuales yo me llevo bien. No, acá no dice que lo haga con algunos solamente, sino con todos aquellos que se acerquen a ti, sabiendo que esas personas por ahí no se merecen, como el hijo pródigo, no se merecen el lugar que ese padre le volvió a dar, el lugar que ya tenía cuando era su hijo, ese hijo obediente, ese hijo que estaba allí creciendo en un contexto lindo, agradable. Pero bueno, algo lo sacó, algo lo llevó a salirse de ese eje, ¿no? De esa casa. Y qué tremendo, ¿no? Porque cuántas veces nosotros, conociendo a veces el amor y la misericordia de Dios, cosas que nos llaman la atención, cosas que nos tienta, el diablo se encarga siempre de tentar. Mira, el diablo trabaja junto con el pecado y con la muerte, ¿sí? Cuando nosotros somos tentados, dice que la tentación no es un pecado, todos somos tentados continuamente, Jesús fue tentado, todos somos tentados, pero la Biblia dice que el ser tentado no es pecado. Ahora, cuando yo le abro la puerta a la tentación, ahí de mente o de lo que yo hago, entro a cumplir o hacer eso que se llama pecado, ¿no? Si el diablo me dijo, entra por este camino, te voy a dar esto, haz esto o aquello, y obedezco a esa voz y obedezco a eso que me está incitando a hacer lo malo, bueno, eso, una vez que yo lo consumo, una vez que lo hago, se llama pecado. Y cuando yo tengo ya el pecado concebido, ya está realizado en mi vida, ¿qué viene después? La muerte. La muerte. Dice que nosotros somos muertos por el pecado. Y la primera muerte, por ahí uno dice, ¿pero cómo? ¿Me voy a morir físicamente, literalmente? No estamos hablando de esa muerte. Si bien la enfermedad y todo lo que nos lleva a veces como consecuencia es por lo que hacemos, consecuencia de lo malo que hacemos, entonces, pero lo que Dios habla, la palabra muerte significa separación. Separación.

0: Entonces lo primero que hace el enemigo es separarte de Dios. Sepárate. Mirá, cuando uno ve la astucia de los leones o algún animal salvaje, ¿qué espera? Espera, de alguna manera, espanta a todo el grupo de animales y ve si alguno que está débil o algunos corre para un lado diferente. Y cuando ese animal se fue del rebaño, queda desprotegido. Cuando están juntos, es casi imposible que un león o el grupo de leonas pueda atacar a todo el rebaño. Entonces, lo que hace de alguna forma es dispersar alguno o alguna oveja o algún ternero, algo que se corra o si está herido, ¿sí? Ahí aprovecha y ataca. Una vez que está fuera, bueno, fuera del grupo, ¿no? Y esto no habla de que cuando estamos dentro del seno de la iglesia, mientras estamos dentro, el enemigo no puede, puede venir, sí, puede venir y va a venir. Pero ¿qué pasa? Como estamos congregando, no estamos congregando, estamos buscando de Dios, estamos sirviendo a Dios, estas tres condiciones de buscar en lo personal, de estar en una iglesia local y de poder servir a Dios, cuando vos estás dentro de ese contexto, la Biblia dice, el que habita bajo el abrigo del Altísimo. Entonces no podemos estar así seguros, ¿eh? Porque me fortalezco cada mañana leyendo, meditando, buscando de Dios, levantando su nombre en alto, y después con esa alegría que me genera esa comunión con Dios, puedo ir a ver allí a ese lugar llamada iglesia, donde son hermanos de la misma fe, el mismo Padre, y qué lindo estar juntos, dice la Biblia, unidos allí en una forma amigable, y como dice acá, siendo bondadoso, compasivo, y aún nos debemos soportar, porque hay quienes por ahí te pueden sacar los pelos de punta, ¿no? Como se dice por ahí habitualmente acá en Argentina, por lo menos, y dice, hay gente que te saca lo peor de vos, ¿no? Como hay gente que te saca lo mejor, ¿no? Una persona que se enamora, ¿no? Empiezas a sacar lo bueno, ¿no? Esa chica o ese chico te saca lo mejor, ¿eh? Pero hay otros que te sacan lo peor, ¿no? Vos decís, hacía un montón que no me enojaba, no me ponía mal, pero este me sacó de las casillas. Otro dicho de acá de Argentina, no sé por ahí, pero son dichos populares, ¿no? Dice, este me sacó, se me paran las puntas, me sacó lo peor de mí. Bueno, eso hace que muchas veces manifestemos cosas buenas y cosas malas. Bueno, acá vemos que Dios nos aconseja, ¿eh? Que dice, por tanto, siempre que tengamos la oportunidad, hagamos bien a todos, y en especial a los de la familia de la fe. Esto no es un sentir, esto no es si me parece, esto es obediencia. Cuando yo obedezco y digo, bueno, tengo que prepararme para, mientras tenga oportunidad, voy a hacer el bien. ¿Eh? Vos tenés que levantarte y decir, bueno, hoy me voy a levantar con el deseo de hacer el bien, porque eso es agradable a Dios. Y salís al trabajo, salís a hacer algo, y de golpe te vas a encontrar de todo tipo de personas. Las personas buenas, amigables, pero también personas que por ahí vos decís, este es medio insoportable, este es bravo, este esto, lo otro. Pero no importa, no importa, porque Dios no dice que te vas a encontrar con personas con alitas, ¿no? Que son ángeles. No, no, te vas a encontrar todo lo contrario, personas que por ahí te sacan, te ponen mal, pero allí es donde nosotros tenemos que ir con un corazón dispuesto a lo que dice la palabra, ¿eh? Dice, por tanto, siempre que tengan la oportunidad, hagan el bien. ¿A cuántos? A todos. No, a algunos sí, otros no. Entonces, ser bondadosos, estar presto, preparado para poder hacer el bien. Y eso es la voluntad de Dios. Por eso dice, en especial los de la familia de la fe. ¿Sí? Qué lindo cuando yo la vez pasada escuchaba a alguien hablando, ayer creo que también lo dijo Olguita, una de las hermanas, decía, yo lo único que sé, llueve, truene, y es verdad, muchas veces, gracias a Dios, se está faltando ahí en la zona del barrio donde estamos con la iglesia, pero hubo días que no se podía ni entrar de tanto barro que había, ¿no? A veces los hermanos, yo decía, acá se aprende a esquiar con barro, porque es complicado, por a veces la lluvia y el barro, y es complicado, ¿no? Pero he visto hermanos venir esquivando, o sea, pisando el barro de a poquito, con bolsas, atados con de distintas maneras, yo lo hice alguna vez, pero qué lindo, ¿no? Porque no les importó. Y ella así decía, no importa, llueve, truene, frío, calor, yo sé. Y decía esto, ¿no? Yo sé que tengo que estar. Yo tengo que estar. yo tengo que ir. Y eso se llama un corazón dispuesto, ¿no? Por eso la importancia de determinarnos qué hacer, qué hago con mi vida. Estaba hablando con una persona hace unos minutos y le decía, yo tengo, voy a cumplir 67 años este año, ya me queda un mes y pico, y yo digo, yo determiné qué hacer con lo que Dios me ha dado como vida. Y lo que me resta, yo sé lo que tengo que hacer, porque Dios me propone y yo dispongo. Yo decidí seguir a Cristo. Yo decidí servirlo a Dios. No soy perfecto, pero he decidido que Dios cambie mi vida todos los días un poquito más para ser la persona que Dios quiere, la persona que está dentro de mí, que es una nueva criatura, una nueva persona, con un nuevo carácter, una nueva visión. A ver, si yo decido que Él vaya tratando como el alfarero divino que trata y va moldeando mi vida, Dios va a empezar a manifestar en nosotros las virtudes. La Biblia dice que nos sacó de las tinieblas a la luz. ¿Para qué? Para mostrar las virtudes de aquel que nos llamó, que es Cristo. Entonces yo tengo que empezar a mostrar las virtudes. Por supuesto, no, esto no va a ocurrir de la noche a la mañana, pero sí va a ocurrir si yo le permito, si yo lo dejo. Si no, voy a quedarme allí años. Y voy a seguir mostrando, cambié, como alguna vez escuché, cambié de religión, cambié de concepto distinto de cómo creer a Dios, pero mi vida no ha cambiado, mi vida es la misma. Y yo conozco gente que ha pasado años, algunos, muchos años. Yo a mí me maravilla, y Pablo habla en Hebreos diciendo, ustedes que ya tendrían que ser maestros, todavía andan con cosas que son cosas es como decir, che, ¿en qué estás? ¿Estás en el secundario? ¿Por dónde vas? No, estoy aprendiendo recién a entender las matemáticas. Pero eso lo tendrías que haber empezado haber aprendido hace muchos años. No en este tiempo, porque vos sos grande. Bueno, muchas veces nos pasa esto en la vida, como que hay cosas que ya las tendríamos que haber dejado. Entonces ya tendríamos que haberla entregado al Señor. Señor, este es mi problema, esta es mi debilidad, este es el vicio que tengo. Bueno, entonces es tiempo de entregarle eso. ¿Para qué? Para que pasamos a otra etapa de la vida cristiana. Ya Dios me sacó los prejuicios, ya Dios me quitó muchas cosas, pero tengo que seguir trabajando, dejándolo a Dios trabajar. Yo el otro día hablaba con una persona, digo, no traten de cambiar lo que ustedes no van a cambiar. Cuando vos prometés, no, yo voy a dejar de hacer esto, No, te lo digo ya, no lo vas a lograr. Por una cuestión natural, porque la naturaleza caída es pecaminosa y siempre va a querer pecar. Y que quizá en un momento bueno te mantengas apartado de lo malo, de hacer lo malo, pero en cuanto la presión venga, vas a actuar, porque hay una naturaleza caída en vos. Entonces, ¿qué dice la Biblia? Que dice que Jesucristo no crucificó la vieja naturaleza. Si la crucificó es porque Dios no la considera. ¿Y Él qué hizo? Dio una nueva naturaleza en Cristo. Una nueva naturaleza, un hombre interior, una mujer interior. ¿Y cómo yo despierto o activo ese hombre interior todos los días? Leyendo y meditando la palabra de Dios, orando y buscando el rostro de Dios todos los días. Entonces mi hombre espiritual es el que se activa y se alegra, se goza en la plenitud de Dios. Y todos los días vivo una vida plena. ¿Por qué? Porque esa plenitud se hace en mi vida real. Entonces esa vida, y nos pasa por tener, dice que el reino de Dios es justicia, paz y gozo, gozo y justicia. Entonces cuando yo estoy en la justicia de Dios, la paz se manifiesta en mi vida. Entonces porque yo hago lo correcto. Y qué lindo es hacer el bien. No sé, es una satisfacción que no te lo da nada, ni nadie. Es una satisfacción única. Y que Dios nos permita a nosotros. No solamente lo podemos hacer, sino que lo hacemos para honrar su nombre. Para que esa persona que reciba el bien, nosotros no estamos especulando y esperando aplausos y besos porque hicimos lo correcto. Simplemente lo hicimos porque es la voluntad de Dios. Y eso es hermoso. Cuando vos pensás en el otro, es decir, si este lo veo que está medio triste, lo voy a acompañar, lo voy a visitar, lo voy a llamar, lo voy a alentar para que realmente pueda pasar este tramo, porque mañana voy a estar yo en ese lugar. Y qué lindo que venga alguien y te ponga la mano en la espalda. Digo, ¿qué te pasa, Daniel? ¿Querés que te ayude? ¿Necesitas algo? A mí me encanta, hermano, cuando alguien me dice lo que necesita, acá estoy. Yo lo hago a veces, pero también hay gente que me dice lo que necesite, cuente conmigo. Eso te genera un algo, ¿no? Lindo. Interno en tu corazón, te alegra el corazón. Por eso dice la Biblia que seamos bondadosos, Qué lindo cuando viene una persona íntegra, una persona sin especulaciones, que te lo hace, como se dice acá, por ahí, de buena onda, de corazón. Y eso es hermoso, eso es maravilloso, y esto es lo que Dios está hablando en este tiempo. Que podamos ser bondadosos, compasivos, que mientras tengamos la oportunidad, esa oportunidad no la desaprovechemos. Si Dios permite en esta tarde escuchar esto, es porque en cualquier ámbito, mirá, en el peor de los lugares, voy a decir, no, pero yo trabajo con gente muy complicada. Mi trabajo, mi jefe, mis compañeros, a veces yo lo escucho y me dice, no, digo, mirá, ¿de qué sirve ser luz si no hay tinieblas? ¿De qué sirve tener amor si no hay a quien dárselo? Y dice Jesús, amar al que te ama es fácil. ¿Qué mérito tenéis? El tema es cuando vos te encontrás en un ámbito totalmente de gente que no es lo mejor, es allí donde tenemos la oportunidad de mostrar luz, mostrar algo distinto y sobre todo mostrar el amor de Dios para que ellos también puedan ser cambiados, sus pensamientos cambien, porque cambia, yo te aseguro que cambia, porque quizás al principio te miran como raro, como distinto, quizás se burlen también, pero no importa. ¿Sabe qué? Esos que se burlan son los primeros que después te dicen, che, ¿podemos hablar? Che, ¿por qué no oras por mí? Che, ¿qué te parece si me llevas a tu iglesia? De esto te puedo contar cientos de historias que me ha pasado y he escuchado mucha gente que ha dicho, esta persona antes se reía, pero ahora que pasó una situación difícil me pidió si lo podía traer a la iglesia y lo traje. Y qué lindo, ¿no? Porque acá dice, hagamos el bien a todos. Qué hermoso, ¿no? Así que hoy estamos compartiendo esto de parte de Dios, que es hermoso, hermoso, porque estamos hablando del amor y la misericordia de Dios. Tengo un tema, antes de hablar, de una historia, un relato, de un niño de 5 años que, aun cuando lo quisieron ayudar, le trajeron un problema. Entonces vamos a ir a un tema musical y preparé justamente de esto, ¿no? Que tiene que ver el tema de hoy, de la bondad o de la misericordia de Dios para nuestra vida. Así que vamos a escuchar, justamente dice este hermoso tema, la bondad de Dios. La bondad de Dios es hoy, mañana y para siempre. Podés comunicarte a través del WhatsApp 11-2508-9900. Esto es en Argentina, ¿no? Sé que hay gente de distintas partes del mundo. 11-2508-9900. Si querés mandar un mensaje a través del WhatsApp de alguna parte, 054, que es Argentina, 9. 054-9 y después 11-2508-9900. Si no, la forma más directa, a través de la FOL Argentina. Estamos comunicados con la FOL Argentina. Ahí manda un mensajito porque al final queremos orar por tu vida, por todas las necesidades. También aceptamos, por supuesto, los comentarios o aquellas cosas que tú quieras compartir con nosotros. Escuchamos y ya volvemos.
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La bondad de Dios. Qué hermoso tema. Dice que la bondad es la inclinación natural de hacer el bien, mostrando amabilidad, paciencia, perdón, servicio desinteresado por las personas, por los demás. Qué lindo poder entender y qué lindo practicar eso. Mi padre, nosotros vivimos, yo siempre comparto, una pobreza extrema. Después, cuando mi padre pudo salir adelante, pudo construir su primer casa y algo que mi padre hacía y nos marcó un poquito el camino, ¿no? Ya cuando estábamos bien, hizo un comedor grande con una mesa larga. Al lado nuestro teníamos 11 hermanos que no podían comer, almorzaban y la cena por ahí tomaban un mate cocido o algo. Y yo me acuerdo que mi madre, mi padre hizo esa mesa larga, nosotros éramos 6, papá y mamá 8, pero los 11 eran como parte de la familia, y algunos otros chicos, pero sobre todo ellos, ¿no? Que es como que nos trajo a memoria de ese tiempo duro y difícil que nosotros vivimos, y a mí no me avergüenza contarlo porque yo sé, y por ahí eso de que soy misionero, viajo por las provincias, todo, para mí no es algo que no lo he visto, yo lo viví en mi propia vida, pero mi papá tenía ese corazón bondadoso, generoso, y muchas veces trajo gente en situación de calle, gente que por cosas que le pasaron en la vida quedaron tirados junto al camino, ¿sí? Y mi padre lo tomaba, lo traía, le daba su propia ropa, al poco tiempo vos lo veías totalmente este hombre que estaba barbudo, pelo largo, mi padre lo llevaba, le daba su propia ropa o le compraba ropa y trataba de alguna manera conectarlo con su familia. Muchos de ellos venían de otras provincias, no tenían la forma de volver. Hasta muchas veces se sorprendían porque pensaban que esa persona que hacía tantos años se había ido, ya había muerto, porque nadie tenía noticia de esa persona. Muchas historias, ¿no? Jóvenes, mi padre casi una vez lo llevan preso porque trajo un menor sin saberlo, ¿no? Que estaba en situación y como lo entró y tenía creo que 17 años.

Y después él tuvo que mostrar que no, solamente le dio una mano. Bueno, todas esas cosas raras que mi padre se involucró, muchas veces cuando uno quiere hacer algo bueno, nos pasa todo esto, ¿no? Por hacer el bien, muchas veces hacemos quizá algo mal, ¿no? Y esta es la historia un poquito de un niño, Mefibosé, que está en la historia, que es el hijo de Jonatán, el hijo de aquel que va a ser el heredero. En cuanto al reinado de Israel, ¿no? O sea, estaba Saúl como rey, Dios había ungido a David, pero no había todavía llegado el tiempo de David, o sea, se estaba acercando ese tiempo, y en esa instancia muere el rey y muere Jonatán. Y dice que el hijo de Jonatán, de 5 años, la doncella, la persona que lo cuidaba, dice que pensando que lo iban a matar, sí, porque era la costumbre más o menos para no dejar a nadie vivo, porque cuando crecen después los reyes decían, no, no, si este se levanta, mañana se va a levantar contra, me va a traer un problemón, ¿no? Entonces generalmente lo mataban a toda la descendencia y la nodriza o la persona que lo cuidaba corrió para esconderlo a este niño de 5 años y se cayó y le quebró sus piernitas y quedó cojo este niño, ¿no? Y esta es la historia de Mefibosé. Pasaron los años, ya David como rey estaba gobernando, y dice el título, Bondad de David hacia Mefibosé, ¿no? Dice que un día David, guiado por Dios, yo siempre digo que nadie es bueno por sí mismo, sino porque Dios nos hace, nos inspira, nos guía a poder de alguna manera a tener un día bueno y con la intención de hacer cosas buenas, ¿no? Justamente hablamos de querer hacer el bien, es una predisposición, es algo que yo decido, sin pensar a quién me voy a encontrar el camino. Por ahí el desafío va a ser con gente que humanamente no se lo merece, pero ahí está el desafío. Un hijo de Dios, no importa si el que Dios va a poner delante tuyo sea bueno o malo, sea tu jefe que no lo tolera, tu jefe que es malo, pero vos te decís, bueno, le voy a llevar algo, lo voy a bendecir, no para ganarme esa confianza o el beneficio de algo, no, lo voy a hacer para mostrarle que yo no soy igual, que a mí me interesa que tenga un buen día, que me interesa que las cosas marchen, qué bueno tener una actitud correcta. Y David se levantó así, con ese espíritu bondadoso, con esa misericordia que estaba allí, porque David conocía las misericordias de Dios, las conocía perfectamente, porque Dios se la mostró una y otra y muchas veces. Y dice así, en el libro de 2 Samuel 9, dice, bondad de David hacia Mefibosé. Dijo David, a modo de pregunta, ¿ha quedado alguno de la casa de Saúl a quien haga yo misericordia por amor de Jonathan? Vos fíjate que acá no dice ha quedado alguien de la familia de Jonathan, sino de la familia de Saúl. No importaba si era hijo de Jonathan o era o el hermano o quizá otro hijo con otra sierva que hubiera tenido el rey Saúl. Porque David, a pesar de que Saúl lo quiso matar una y otra vez, él no tuvo ese rencor, esa devolución de decir, no, este me quiso matar, lo voy a matar toda la familia. No, no, no. David tenía, dice, el corazón conforme al corazón de Dios. Era un hombre reflexivo, un hombre que no buscaba el mal de nadie, él trataba de agradar a Dios siempre. Por eso dice que él se despertó en él un sentir de hacer misericordia o ser bondadoso con alguien que tenga relación con el rey Saúl. ¿Y por qué lo iba a hacer? Por amor a Jonatán. Porque Jonatán había hecho una alianza, un pacto de amistad con David, a pesar que el padre lo quería matar, Jonathan lo guardó, más le avisó, mirá, amigo mío, ¿no? Mi padre te quiere matar, yo lo quiero convencer de que no lo haga y él no quiere hacer nada más. Mi padre se enojó conmigo porque yo te estoy defendiendo. Y hizo un pacto de amistad y aún la grandeza de Jonatán, que él reconocía que realmente David iba a ser el próximo rey y que él simplemente se ponía en la línea de estar segundo. Eso se llama humildad, eso se llama entender el propósito de Dios. Pero ¿qué pasó? Dios permitió la muerte, ¿no? Tanto del rey como de su hijo Jonatán. Y dijo así, ¿no? Hay alguien a quien puedo yo hacer misericordia. Y dice que había un siervo de la casa de Saúl que se llama, o que se llamaba Siba, que lo mandaron a llamar. Y el rey le dijo, ¿eres tú Siba? Sí, dijo, yo soy. Le dijo, pregunta a David, ¿no ha quedado nadie de la casa de Saúl a quien yo haga misericordia de Dios? Y que le dijo, Siba, aún ha quedado un hijo de Jonatán lisiado de los pies. Allí estaba un joven ya, grande, que estaba
todavía vivo, que estaba en un lugar apartado de todo. Si vamos a pensar un poquito, la historia del hijo pródigo es por una decisión personal que él determina irse y terminó mal. Pero acá vemos que en el caso de este príncipe, no se fue porque quiso, se fue porque lo llevaron, a diferencia del hijo pródigo. Él estaba en esa situación porque alguien lo llevó y con esto que queriéndolo ayudar le quebraron y quedó lisiado. No solamente queda fuera del contexto, digamos, como príncipe, sino queda paralítico, y no solamente con eso, en un lugar donde era totalmente un desierto. O sea, de toda manera, su vida no era lo mejor. Su vida era una vida totalmente horrenda, fea. Y cuántas cosas, ¿no? Nosotros vivimos lejos del palacio. Esto es lo que estaba viviendo. Es a modo de ejemplo, ¿no? Cuánto nosotros vivimos muchas veces cosas que no decidimos por nosotros hacer eso o vivir en tal lugar, sino la circunstancia de la vida nos llevó a encontrar con cosas malas, situaciones malas, en un contexto feo. Yo tuve que vivir esa parte dura, pero yo no tuve la culpa. ¿Por qué? Bueno, pero me pasó. Yo me puedo identificar como bebé Fibosé, que de golpe me encontré sumergido en un contexto de pelea de mis padres, que se tuvieron que separar, donde la pobreza, la discusión, el vicio del alcohol y todo eso hizo que la familia se desintegrara, que mi madre tomara la decisión de apartarnos definitivamente de este hombre, que era mi padre, donde nosotros le decíamos hombre porque no era lo mejor para nosotros en esa instancia, porque de alguna manera nos sentimos afectados por ese vicio tan horrendo que es el alcohol, ¿no? Y escuchar la discusión y todo eso. Bueno, así estaba Mefibosé, apartado de lo bueno y viviendo en un lugar completamente feo. Entonces dice que David le pregunta, ¿sí? ¿Dónde está? ¿Dónde está? Y dice que Siba le respondió, ahí aquí está la casa de Maquir, hijo de Amiel, en Lodebar. Lodebar era un lugar de desierto, apartado, lejos de Jerusalén, lejos de lo bueno, ¿no? Entonces dice que el rey mandó a buscar a este hombre. Y vino Mefibosé, vino hasta David. Y dice que se postró, e hizo reverencia, y David le dijo, no tengas temor, porque yo a la verdad haré contigo misericordia por amor de Jonatán, tu padre, y te devolveré todas las tierras de Saúl, tu padre, y tú comerás siempre a mi mesa. Y él, inclinándose, dijo, ¿quién es tu siervo para que mires a un perro muerto como yo? Él se sentía, vos fíjate cómo la baja estima, cómo él se sentía lo peor de lo peor, porque todo le fue para peor. No hubo buenos días, no hubo alguien que hiciera bondad, y de golpe encontrarse con el rey nada menos, que primeramente me imagino que habrá ido con temor, por eso le dijo, no temas, porque dijo, mi vida se acabó. Entre que la viví mal, lo que viene es peor. El rey me va a quitar la vida. No, y no fue así. Y esto no habla de nuestras vidas. Que nosotros estábamos, dice la Biblia, destituidos de la gloria de Dios por nuestros delitos y pecados. No teníamos motivo alguno para poder, para que Dios se acordara de nosotros. Si vos te pones a pensar, ¿qué hiciste de bueno? ¿Qué hice yo de bueno para que Dios se acordara y tuviera memoria de mí? ¿Sí? ¿Qué hicimos nosotros los hombres para que Dios, el creador de los cielos y la tierra, después de lo malo que vivimos, de cómo el hombre ha hecho todo lo malo, y como consecuencia, por supuesto, vivimos huecos y vacíos? Dice que cuando Dios creó los cielos y la tierra estaba desordenada y vacía. Así estábamos nosotros, con una vida totalmente desordenada, viviendo en delito, en pecado, sumergiéndonos cada día en ese lugar, que iba a ser el fin de muerte. Dice que hay caminos que al hombre le parece bueno, pero el fin es de muerte. Bueno, nosotros estamos transitando en la vida, en una vida donde no hay nada ni nadie que puede llenar ese vacío, que solamente lo puede llenar el amor y la misericordia de Dios. Y así estábamos. Hay gente que puede decir, pero yo tenía
un buen pasar económico. Hay tanta gente, y hoy escuchamos tantos testimonios de gente que dice, yo logré fama, riqueza, todo, y muchos de ellos hasta se quitaron la vida porque no encontraron lo que estaban buscando, paz, la felicidad, o encontrar el gozo, la alegría de vivir, ¿no? Y qué triste, ¿no? El ser humano sin Dios, ese ser humano va a estar vacío, va a estar sin futuro, y sobre todo no tiene la vida eterna, ¿no? Por eso siempre nosotros hablamos del mensaje de salvación, siempre, siempre, porque la salvación está ahí para todos nosotros, para todos los hombres. Jesús murió en la cruz por amor a todos nosotros, para abrirnos esa puerta de salvación, primeramente para el alma, pero también para acercarnos a Él todos los días, como se acercó Mefibosé al rey David. ¿Por qué? Porque David le presentó una nueva historia, un nuevo comienzo. Y Dios hoy nos está presentando una nueva historia, un nuevo comienzo. Mira, yo siento decirle a mal de una persona, quizá hoy te sientes así lejos, te sientes como aquel varón llamado Mefibosé en Lodebar, en lugar de sufrimiento, de padecimiento, de olvido, donde la gente, nadie se acuerda de ti, te sentís solo, en soledad, que quisieras salir corriendo, pero quizá no podés salir. Pero ¿sabes qué? Dios te está llamando. Dios te está llamando de la casa que se fue de la comunión con Dios, y Dios te está llamando. Dios nos llama en este tiempo a volvernos de todo nuestro corazón a Dios y cumplir el propósito de Dios. Esa es la voluntad de Dios. Ahora, yo decido. Mirá, dice que una de las cosas que se decía, porque David, cuando quiso tomar lo que sería en ese tiempo Jerusalén después, dice que cuando quiso tomar esa ciudad, los jebuseos, los que estaban haciendo allí adentro, decía, David, no vas a poder conquistarnos. Mirá, los ciegos y los cojos te van a correr, con esto basta. Se sentían fuertes porque dice que Jerusalén está rodeada de montañas, amurallada, y era difícil. Pero como Dios estaba ahí, y es el Dios de los imposibles, le dio la victoria a David y conquistó lo que luego se le llamó la ciudad de David, que es Jerusalén. Y David dijo, esto es por ley, ni cojos ni ciegos van a poder entrar aquí a Jerusalén. Y ahora vos fíjate una cosa, que Mefibosé era cojo. O sea, por la ley no podría estar allí, y mucho menos en el palacio, y mucho menos sentado en la mesa del rey. Y mucho menos recibir todo lo que realmente había perdido en calidad de príncipe. Dice que David le dijo, todo lo que perdiste, todo lo que era de tu padre, de tu abuelo, te pertenece a vos y te lo vamos a devolver. Te lo vamos a devolver. Por eso él se sintió indigno, él se sintió mal, se sintió que realmente no estaba, yo me imagino, no podría entender que ese despertar de esa mañana, cuando se levantó, había algo bueno para su vida. Y qué lindo, ¿no? Salvando la distancia, que hoy puedas creer que Dios tiene algo bueno para tu vida. Dios está llamando a los Mefibosé. Dios está llamando a aquellas personas que quizá hoy la está pasando mal. Dios te está diciendo, vení, volvete a mí de todo tu corazón, y Dios tiene una mesa preparada. Una mesa, y tiene manjares espirituales, manjares, y un nuevo tiempo para vos. Porque lo que acá yo rescato, y lo tomo para vos y para mí, es el nuevo tiempo que comenzó en la vida de Mefibosé. Y yo siento en mi corazón de alentarte y decirte, Dios quiere comenzar una nueva historia. Este es el tiempo. Recién hablé con, le mando saludos a mi hermano Luisito, él habló del tiempo Kairos, ¿no? El tiempo perfecto. Justamente ahora a las 21 tenemos el próximo programa de 21 a 22:30 y vamos a hablar de los tiempos de Dios, ¿no? Bíblicamente. ¿Qué significa los tiempos de Dios? A veces nosotros queremos hacer o que las cosas ocurran ya, pero Dios tiene sus tiempos. Pero después vamos a estar hablando a partir de las 21 horas. Pero ahora quiero cerrar esto porque quiero orar por todas las necesidades, por toda aquella gente linda que pueda mandar tu pedido de oración. Y siento decirle a gente que está escuchando, quizás te sientas abandonado, solo, te estás sintiendo mal, te sentí vacío, te sentí hueco, que sentí que la vida no tiene nada bueno. Bueno, todo eso hoy Dios lo quiere resolver en un momento. ¿Cómo? Él te está diciendo, vení. Vení a mí. Jesús en un momento abrió sus brazos y dijo, vengan, vengan y beban, beban del agua fresca, vengan. También dijo, vengan a mí los trabajados y cargados, yo los haré descansar.
tú que no tienes descanso.

0: descanso, Dios te está abriendo los brazos para abrazarte, para cobijarte, para darte un lugar junto a Él. Y eso es maravilloso. Es maravilloso porque Dios ha pensado en vos. Así como David se levantó un día y dijo, voy a pensar, ¿eh?, y voy a ayudar a alguien que tiene que ver con mi pasado, pero el buen pasado, porque Jonathan era un gran amigo fiel, ¿eh?, y él pensó en su amigo. Yo creo que se despertó diciendo, qué lindo si hubiera estado Jonathan, mi amigo, ¿eh? Un poco se puso melancólico, pero bueno, lo ayudó a entender y él quiso hacer lo que Dios había puesto en su corazón, hacer misericordia con aquel que haya quedado de la casa de Saúl. Vamos a leer los mensajitos y ya vamos a estar orando juntos con vos. A ver, vamos a ir leyendo algunos mensajitos que están llegando. Y qué bueno, ¿no? Como hablamos hoy con mi hermano, qué bueno que podamos en este hermoso tiempo buscar a Dios. Dice la pastora Jessica, pido oración por Kevin Dennis Contreras, tiene 22 años, vamos a estar orando. Dios les bendiga grandemente, el amor de Dios siga obrando a través de las ondas radiales y su palabra atraiga almas a sus brazos. Así también a muchos que el Padre está esperando que regresen a casa nuevamente y nunca más se alejen. Nosotros estamos orando mucho, todas las mañanas, a las 3 de la mañana estamos orando, oramos en la iglesia, estamos orando por los que de alguna manera se alejaron, porque no es bueno, más en este tiempo, no es bueno alejarse. Estamos en un tiempo peligroso, difícil, en un contexto mundial, en un contexto de nación, de país, no está para que te tome ese tiempo, tenés que volverte. No hay justificación alguna. Y no, porque a mí me trataron, porque a mí me dijeron, no importa. Yo siempre digo, nosotros estamos para soportar muchas cosas. Jesús soportó todo por amor a mí, a Daniel. Si Jesús pagó un precio soportando todo el castigo feroz, cruel, como vos quieras decirle, por amor a Daniel, por amor a ti, ¿por qué nosotros no vamos a soportar aquellas cosas que nos suceden, que es para que realmente podamos cumplir el propósito de Dios? Qué lindo es decir, Señor, no importa lo que me hagan, tú me llamaste, a vos te voy a servir hasta el último día de mi vida. Dice, bendiciones, soy la nieta de Celia, quiero pedir oración por mis padres, mis hermanos, mi sobrino Adiel, por mis abuelos, por mis tíos de Buenos Aires, por nuestros pastores Tony Romero y Rosana, de la Iglesia del Amor es Todo. Claro que sí, Emilce manda saludito, gracias Emilce. A ver, ¿qué más? Están mandando mensajitos algunos hermanos y también vamos a estar leyendo los mensajes que tenemos de la FOL Argentina, ¿sí? Ya vamos a estar orando en unos minutitos para poder orar. Dice, a ver, Luján Palacio, yo creo en Cristo, Él es grande, poderoso, fuerte. Gracias, Luján. Claro que sí. Samuel Carranza, que Dios bendiga al pastor Daniel, que nos ayude a aprender más de su palabra y vivir su palabra. Una de las cosas que tenemos que tener claro es que entre más buscamos a Dios, igual Él nos va a usar poderosamente. Y aquí el siervo es bien usado por Dios y nos da muchas claves para aprender cada día que Dios nos use. No, gracias por las palabras lindas, Samuel. Cata, Dios es bueno. Rosana Marín, una iglesia callada es un pueblo muerto. Amén, aleluya. Justamente estos días estuvimos hablando, la iglesia está en silencio, la iglesia tiene que salir de las cuatro paredes, tenemos que llevar y buscar a los Mefiboset que están apartados. No nos olvidemos de hacer el bien. Mónica Roldán dice, aleluya, aleluya, gloria al gran Dios todopoderoso Jesucristo, real es el Mesías. Claro que sí, gracias. Ana Timo, amén, amén, gloria a Dios. Gracias, Padre, por todo lo que has hecho en mi vida. Me sanaste de cáncer. Gracias, Ana Timo. Qué bueno que compartan su parecer, pero también qué bueno es poder compartir la palabra de Dios. A ver si tengo otros mensajitos. Están llegando mensajitos mientras estoy compartiendo. A ver. Hoy no pude estar, no está nuestro hermano Jesús. A ver, acá me mandaron algo sobre Jesús. A ver. Bueno, tengo un par de mensajitos, mensaje de audio. No los pude escuchar, pero yo los voy a escuchar. Bendiciones, buenas tardes, dice Silvia. Gracias, Silvia, por siempre estar. Bendiciones, dice Mercedes. Nora, perdón, Nora. A ver, ¿qué más? ¿Qué más? A ver, que me están entrando los mensajitos, por ahí se mueve, me mueve. Bueno. Bueno, si queda algún mensajito, igual después lo termino de leer y vamos a estar también orando. Vamos a orar, vamos a orar porque queda muy poco tiempo, nos queda muy poquitito. Mientras estamos orando, podemos decirle al Señor: Señor, me siento identificado con Mefibosé, me siento que estoy solo, estoy en Lodebar, lejos de todo, puedo estar con familia, puedo estar con amigos, pero uno muchas veces se siente solo. Yo lo he vivido, soledad, y uno dice, ¿pero cómo? Porque Dios permite, a veces te aparta. A veces uno dice, ¿por qué la gente? El otro día hablaba con una persona que estaba en depresión, me dice, usted me llama y yo no lo conozco. Le digo, sí, pero la idea es esa de darte una mano en lo que pueda hacer por tu vida. Y él me decía, ¿sabe qué entendí? Me dice que yo tenía muchos amigos, muchísimos. Un chico, no creo que entre 30, 35, muy joven. Y me dice, y me di cuenta de algo. Toda esa gente que yo pensé que eran mis amigos, no están. No están. No están, no me llaman, no están acá. No, es como que me siento solo, me dice. Y para una persona que está solo, que tiene pensamientos feos, es terrible. Y bueno, le digo, Dios siempre provee a alguien para darte una mano, para poderte ayudar, así que acá estamos. Y bueno, estamos hablando, ¿no? Estos días estuvimos hablando, y Dios va haciendo. Dice Claudia Tapia, buenas noches, bendiciones, por favor apóyeme en oración por mi hijo Darío, liberación de adicciones. Dios extienda su misericordia y su verdad sobre la vida de mi hijo. Mil gracias. Te cuento cortito, una hermana, por ahí debe estar escuchando, Claudia, un día siempre venía y pedía oración por sus hijos, muchos de ellos con adicciones y otras cosas, pero hace poquito dijo, Señor, lo dejo en tus manos, no lo puedo cambiar yo, tú lo puedes hacer, y lo entregó al Señor. Y hace poquito nada más vino llorando, y dijo, no lloro con tristeza ni dolor, sino con alegría, porque de que yo puse a mis hijos en las manos del Señor, ellos se arrepintieron de sus pecados, dejaron las adicciones, la droga, los malos caminos, y me han honrado, y me pidieron perdón por lo que he sufrido por consecuencia de sus malos caminos. Y estaba feliz, contenta y agradecida a Dios, y esto nos habla de que nosotros tenemos que confiar y entregarles a Dios. Y esto lo hablo de lo personal. A mí me pasó. Mi madre no dormía por causa mía, por la vida vieja que tenía, y que realmente Dios hizo la diferencia cuando mi madre aprendió a confiar en el Señor y entregó nuestras vidas, a mis cinco hermanos, que éramos uno peor que el otro, pero Dios fue tocando el corazón de uno, de otro, hasta que Dios volvió a restaurar completamente la familia. Y el día que volví al Señor, después de muchos años, nunca más me aparté hasta el presente. Así que le doy gracias a Dios por las oraciones de esa mamá. Así que Nadia, Claudia, estamos unidos, y yo lo voy a pasar también para que oren con el grupo de oración. Así que te aliento a que sigas batallando y declarando que son hijos de Dios. Dice la Biblia que los hijos son herencia de Jehová. Entregale al Señor y declará que tus hijos van a ser siervos de Dios, que van a ser instrumentos de Dios, aunque hoy parezca que no, porque Dios hace estas cosas maravillosas. Nadia Roldán dice, pido oración por la oportunidad laboral. También vamos a orar, ya vamos a orar en el nombre poderoso de Cristo Jesús. Gracias a Vanina, porque también manda manito de oración, se une en el nombre de Jesús. Padre, te damos gracias. Gracias por el privilegio, una vez más, Señor, de estar en tu presencia compartiendo este mensaje de fe y de esperanza. Sabemos, Señor, que lo que no puede hacer el hombre, tú lo puedes hacer. Aquí estamos, Padre Santo. Gracias por Luisito que está escuchando, Padre. Enviamos tu bendición, Padre Santo, y sé que tú le estás hablando a él como a mucha gente, como me estás hablando a mí, Padre Santo. Ponemos, Señor, nuestras vidas en tus manos y declaramos, Padre, que hoy, a través de la palabra, salimos, Padre. Salimos de lo de Bar porque tú nos llamaste. Así como llamaste, Señor, a través, Señor, de David, el rey, Padre, a este hijo tuyo, Padre, que estaba en el olvido, allí, Señor, tú tuviste memoria, tú te acordaste sacaste de él y lo trajiste allí, Señor, a estar en un lugar, Señor, de privilegio, un lugar de honra, un lugar de restauración y de restitución de todo aquello que había perdido. Yo desato esta bendición sobre todas las personas que están escuchando en el nombre de Jesús Nazaret. Espíritu Santo, que lo que caiga, lo que están enfermos, que reciban ahora, Padre, la sanidad en el área, Señor, del alma, la mente, el corazón, el cuerpo. En esta hora la palabra es suficiente y poderosa en el nombre de Jesús para hacer milagros, sanidades, Señor, prodigio. En el nombre de Jesús, Señor, abre puertas de trabajo. En el nombre de Jesús, Padre, dale, Señor, los recursos necesarios aún aquellos que tienen deuda, aquellos que están pasando un tiempo mal. Señor, te pedimos, Dios, en el nombre de Jesús, Padre, y comparto este testimonio personal de mi hermana Claudia, para esa mujer, Padre, que ora por sus hijos, Padre Santo, declarando que tendremos testimonio, Señor, tendremos testimonio, Padre, que tú hoy rescata a ese joven, Padre, esa jovencita, Padre Santo, de los vicios, del pecado y de tantas cosas que en este tiempo, Señor, aún los niños, Padre, adolescentes, Padre, están sumergidos en cosas malas, pero estamos creciendo, Padre, así como trajiste, Padre, a Mefibosé. Hay muchos Mefibosé para que sean llamados, Padre Santo, por ti en este tiempo, Padre, para que puedan encontrar la respuesta para su vida, para que puedan encontrar, Señor, el camino de vuelta, Padre, así como el hijo pródigo que encontró el camino a la esperanza, creyendo, Padre, que aquel lugar, Padre Santo, de donde había salido, Padre, él no sabía, él no tenía intención, Padre, de ser nuevamente un hijo, simplemente dijo, Padre, he pecado contra ti y contra Dios, y él se volvió, se arrepintió, pero el Padre lo sorprendió, lo abrazó, lo restauró y le dio el mejor lugar, porque aquel que estaba muerto ahora estaba vivo. Padre, gracias te damos, Dios mío y Padre mío, y estamos declarando una tarde de gloria, de victoria, en el nombre de Jesús de Nazaret. Gracias te damos, Dios, gracias, Jesús, y gracias, Espíritu Santo. Amén y amén. Te esperamos hoy de 21 a 22:30 a través de AFOL Argentina.
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0: ¿Qué tal la gente? ¿Cómo les va? ¿Cómo están? Bienvenidos amigos a nuestro Con Sabor a las Cosas Nuestras. La señora Teresa Parodi para comenzar nuestro programa, lo que escuchábamos de la misma Parodi, Apurate José. Tema este que era pedido por nuestra querida amiga oyente, Beatriz. Muchas gracias, Beatriz. Gracias por comunicarte, gracias por la solicitud. Y bueno, acá estamos cumpliendo. Tenemos que cumplir también con Olguita, que nos ha hecho pedidos. Estamos adeudando unos pedidos a Olguita. Ya vamos a cumplir, amiga, ¿eh? Ya vamos a cumplir. La señora Teresa Parodi en el comienzo. Teresa Parodi, que estuvo el domingo en la Peña de Morphy por la televisión nacional, ¿eh? Allí en Telefe estuvo Teresa Parodi. Les cuento rapidito, que venimos muy bien con el encuentro. Tenemos 30 delegaciones confirmadas. 30 delegaciones confirmadas. Tuvimos que decir basta. Creo que ya lo dije, pero lo repito porque nos siguen llegando solicitudes para participar. Vamos a tener que pensar el año que viene en ver si hacemos 2 días o cómo, porque me da mucha pena tener que decir que no. Realmente, me da mucha pena tener que decir que no. Pero bueno, así venimos. Así venimos con nuestro encuentro de canto, de música, de danzas a folclóricas con sabor a las cosas nuestras. Muy contento por esto. Muy contento porque se van comunicando amigos para decirnos que van a estar formando parte del encuentro. En el caso de Roberto Pons, un fotógrafo de Córdoba, que va a estar llegando al encuentro para tomar imágenes y para que quede el recuerdo de lo que es esta 18ª edición. Roberto, que ya ha venido para nuestro encuentro en otros tiempos, y bueno, después por fechas superpuestas no podía llegar, pero ya me ha confirmado que estará Roberto Pons en el encuentro, un auténtico profesional de la fotografía en los certámenes y encuentros más importantes del país. Ahí está Roberto Pons con su equipo de gente. De hecho, ha sido parte en más de una edición del Festival de Cosquín y del Pre-Cosquín en Cosquín, Roberto Pons. Estamos hablando de fotografía de altísima calidad. Y también quiero agradecerle a mi amigo, el querido Colo Cap, por el ofrecimiento para que de buena onda, para que la publicidad salga en su programa Tierra Gaucha, que se emite por distintos canales de la provincia de Entre Ríos, inclusive en otros lugares del país también. El Colo Cap quiere estar presente de esta manera. Así que muchísimas gracias, Colo querido. Abrazo grande, mi hermano. Les cuento que para el programa del día de hoy tenemos efemérides folclóricas argentinas y estaremos hablando de la importancia desde siempre de Buenos Aires para la difusión del folclore. Entre otras cosas que tenemos para este Con Sabor a las Cosas Nuestras del día de hoy. Quien se quiera comunicar con nosotros, vamos a tener tango también. Sí, vamos a tener un momento con la música del 2x4. Sí. Quien se quiera comunicar con nosotros, la línea es el 34-34-066-875. Se los repito, 34-34-066-875. Nos encuentran en Instagram, en Facebook y en YouTube como Con Sabor a las Cosas Nuestras. La música llega ahora con el dúo Cacace Aliaga. Nos dejan Hilario, viejito lindo.
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0: Los cuatro de Córdoba nos dejaban cordobés, guitarrero y cantor.
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0: Les cuento que el 20 de mayo del año 1810, el virrey recibe a funcionarios del cabildo, a jefes militares y delegados de los criollos, con quienes trata sobre la convocatoria del cabildo a...

En 1923 nace en Santiago del Estero Marcelo Raúl Machaco Ábalos, cantor, músico, bailarín, compositor, autor, recopilador, integrante fundador de los hermanos Ábalos. Fue el quinto y el último por orden de edad y el primero en buscar el silencio. Iniciado en Santiago del Estero con el conjunto familiar, pasearon el arte nativo por todo el mundo. Es coautor junto a sus hermanos de numerosos temas musicales. Machaco Ábalos murió a los 76 años de edad.

En 1935 nace en Campo Santo, provincia de Salta, Dino Saluzzi, músico, bandoneonista, compositor. En la década de 1980 viaja a Europa, autor de Bermejo, Tata Zarapura, una poesía de Juan Carlos Dávalos, Carta a Perdiguero con Alberico Mancilla, entre otros. Un documental fílmico los recuerda en familia.

En 1939 nace en San Pedro de Jujuy David Bustamante, cantor, compositor. Estudió guitarra con Nicolás el Burro Lamadrid. Llegó a Buenos Aires en 1956. Autor de Florcita, de Puya Puya con León Benarós, Volver al Pago y Volver en Zamba, las dos con Horacio Guaraní, entre otras.

En 1944 nace en Baigorrita, General Viamonte, Buenos Aires, Alejandro Dolina, escritor, músico, cantor, poeta, conductor radial. Asentado el día 25, formó parte en la década de 1970 del Quinteto Clave, con repertorio folclórico. Autor de la opereta Lo que me costó el amor.

0: En 1945 nace en Catamarca Jorge el Negro Herrera, cantor, músico, compositor, autor fundador del conjunto Los de Catamarca en 1962, autor del huayno Plegaria por mi Catamarca, con Colque, Amador y Barrio Nuevo, entre otras páginas de su autoría. El Negro Herrera murió sobre el escenario de la fiesta del Poncho a los 57 años de edad.
1: 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Nosotros, los cantores de este suelo amado, bebimos de tus fuentes para saciar el alma. Y aquí te devolvemos...
0: Fechas y personalidades que forman parte de nuestra historia folclórica argentina y que nosotros recordamos en Con Sabor a las Cosas Nuestras. Como estamos recordando el cumpleaños de Alejandro Dolina y lo hacemos escuchándolo cantar Durazno a 40 el Ciento.

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Escuchábamos a Alberto Castelar, nos dejaba de los hermanos Ábalos, Juntito al Fogón. Y una visión rápida de lo sucedido en la historia del género musical folclórico obliga a considerar algunos elementos aleatorios como los grandes motorizadores de su enorme repercusión, considerando, claro está, prioritario el atractivo, las virtudes o personalidad del o los artistas. Desde el inicio, el gran vehículo de difusión fue la radio. No en balde, todo provinciano con sueños apuntaba a Buenos Aires, sus expectativas, pues, aunque las emisoras provinciales eran y siguen siendo un gran comunicador regional, desde la capital se engarzaban las grandes cadenas que cubrían gran parte del territorio argentino y aledaños o fronterizos. Por otra parte, el carácter casi místico que lograron algunas audiciones y sus conductores constituyen la muestra más elocuente de la penetración que concitaron en un público que aguardaba conocer al artista en vivo. Incorporarse a alguno de aquellos ciclos significaba para los cantores y músicos adquirir la llave que abría las puertas de un camino que conduciría a las alturas, al tan codiciado éxito. Sobre estos capítulos habrá consideraciones diversas a la hora de repasar vida, trayectoria y anecdotario de tantos intérpretes de aquellos años. Otro gran aliado en la proyección de lo popular fue, sin dudas, el disco. ¿Puede un cantante pasarse la vida en actuaciones, de gira en gira y construyendo una frondosa foja de antecedentes y críticas laudatorias? Pero si no logra un registro discográfico, el recuerdo colectivo o memoria pública no existe. Con esta premisa es que, al contrario de lo que antes ocurría, los nuevos artistas se apresuran en la gestación del primer disco, como si con ello tuvieran el pasaporte que les garantizara el ingreso al mundo deseado, hoy a las plataformas. Este hecho no solo está evidenciando una contraposición con la trayectoria de los llamados grandes, sino que es tan diferente que en la mayoría de los casos solo se logra que cierren prematuramente un capítulo que siempre fue resultado de maduración y experiencia, pasando inexorablemente a engrosar un catálogo muy bien poblado de los fugaces pasajeros del género. Aquellos, los precursores, como parte de una sociedad que vale la pena no olvidar, era muy distinta. Accedieron al gran prodigio de los discos de pasta y de 78 revoluciones por minuto como consecuencia de la radio y de una dosis de bohemia y desinterés que con el tiempo no abandonaron. Fueron vocacionales casi inconscientes de lo que estaba ocurriendo. Y aunque su producción fue muy abundante, no encuentra punto de comparación con lo que sucede en la actualidad. Esto se produce por una convergencia vasta de elementos que se aunan para explicar tantos pasos efímeros. Hoy día existe un factor decisivo casi insoslayable para quienes en los tiempos modernos buscan la consagración, la inclusión en la programación de los llamados festivales. Estos constituyen un verdadero manantial de valores y una extraordinaria oportunidad de contacto con multitudes que suelen levantar su pulgar.
eligiendo a quienes desde allí parten al mundo del disco, de la televisión y de los mecanismos e intereses de promoción que no siempre aciertan con él o los elegidos. Estos acontecimientos son la excusa para detenerse en el análisis y la historia del gran fenómeno que desde los años 70 en adelante le ha dado al género folclórico una dimensión que es el distintivo caracterizado de lo que puede denominarse, sin exageraciones, claves del movimiento folclórico nacional.

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1: Tiempo del 2x4, hoy con la señora Susana Rinaldi. Nos deja de Tinelli y Cadícamo por la vuelta.

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el querido Diego Arolfo, el cuándo lo que estamos escuchando, su saludo, su mensaje, su palabra en nuestro programa. Y el deseo de que todo salga bien, querido amigo. El mejor de los deseos para Diego Arolfo, que anda con algunos problemitas de salud. Con él nos despedimos hasta mañana, si Dios lo permite, agradeciéndoles que hayan estado compartiendo con nosotros toda esta hora de argentinidad, toda esta hora con nuestra música de raíz folclórica argentina. Con el Diego Arolfo nos vamos. En este cierre de programa nos deja Zamba Herida. Sigan en la compañía de la radio. Será hasta mañana. Dios me los bendiga. Chau.

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gracias, Carlos Franco. ¡Salud, cacharpalleros de la noche de Cosquín! Desde ahora y hasta que la luz del sol nos alumbre, vamos a ver si el público de la noche de Córdoba nos acompaña.

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